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0: Muy buenos días, bienvenidos. Arrancamos en la 95.7 Diamante FM para conversar con vos de todas las cosas que van sucediendo, pasando, de todas las novedades. Abrazo enorme a vos que estás del otro lado, a vos, Steffi, que nos acompañás cada mañana. Buen día, ¿cómo andás?
1: Buen día, Gino. Buen día para todos los que del otro lado ya se suman, se están enganchando al dial o en las distintas opciones de Diamante FM. Espero que tengan un buen martes y un buen inicio, bueno, de este día, ¿no?
0: Totalmente, con todas las pilas, con toda la buena onda, con toda la información, sobre todo, que es realmente lo que uno busca a esta hora, para arrancar bien informado, para estar contentos de las cosas que van pasando, de lo lindo, de lo no tan lindo, de las novedades que las vamos a tener aquí en la radio y que vamos a comentarlas junto a vos. Un abrazo enorme a Lalo Vera, que está ahí ya conectado, ahí nos manda un abrazo, una buena semana, gracias, amigo. Un abrazo para Kiris también, que está acompañando yo ya de tempranito. A Esteban, a Raúl, bueno, los amigos que ya desde muy temprano nos dejan algún mensaje, que esto nos, bueno, no es como que nos estamos levantando juntos, todos juntos y arrancando la mañana con toda la información. Información que tenemos hoy para ser dulce, como dicen, ¿no? Para tirar para arriba. Tenemos un montón, ¿no?
1: Hay mucha información, como siempre, bueno, prometemos obviamente tratar todos los temas de interés, aquellos que vos, bueno, nada, te interesan, te gustan, o tenés que saber, porque viste que hay cosas que tal vez hablamos que, bueno, son novedades también que llegan al programa, así que hay de todo. Agradecemos, bueno, el día, ¿no?, que tuvimos ayer, que fueron los agasajos por el Día del Periodista, así que exacto, estamos, bueno, muy agradecidos con la Municipalidad de Diamante y también con la Secretaría de Gobierno de la provincia.
0: Sí, sí, con la Secretaría de Comunicación.
1: Sí.
0: Que bueno, que nos invitaron, estuvimos en Paraná anoche, al mediodía estuvimos acá en Diamante con todos los colegas locales y a la noche estuvimos en Paraná con los colegas de la provincia.
1: Sí, como saben, bueno, ayer se hizo
0: homenaje.
1: Este homenaje, uh-huh. Sí, al Piojo Rey, claro, hablando un poco de lo que es el predio del festival. Se le puso su nombre a lo que son las cabinas de transmisión de prensa, ¿sí? Y bueno, fue todo muy emotivo, la verdad, sin dudas, para su familia y también para todos los que lo conocimos al Piojo y para todos los que acompañaron, porque, bueno, no solo había gente de prensa, sino también había familiares, había amigos, conocidos y otros colegas que también se vinieron de distintos lugares,
0: sí.
1: Sí, sí, de distintos lugares. Y nada, la verdad que fue muy lindo. Así que ahora cada vez que visitemos ese lugar y que vayamos a trabajar a las cabinas del festival, bueno, siempre vamos a tener ahí el recuerdo del Piojo, sin dudas.
0: Totalmente, muy emotivo este reconocimiento que se le hizo ayer a Luis Alberto El Piojo Rey. Y ahí estuvimos, bueno, acompañando, estuvimos conversando con su hijo Manuel, que muchos seguro lo conocen, a Manuel Rey, por el tema del tema del trabajo que hace él, de todos los equipamientos y el trabajo de sonido que tiene, así que ni hablar, que estuvimos hablando con,

0: Que nos puso muy contentos porque conocimos un poco de su historia y hoy vamos a hablar de eso también. El abrazo grande para mi amigo Jorge, que está partiendo hacia Paraná y que va escuchando la radio, nos manda una foto muy linda. Se ve que está lloviznando, está medio feo afuera, está raro, ¿no? Por lo menos el parabrisas
1: sí,
0: se lo ve.
1: Está raro, no sabes si está lloviznando o si es la humedad, pero sí está. Un clima, te digo, que está como para... Si no tenés que salir, no salgas.
0: Olvídate.
1: No, se vienen unos días. Yo creo que hasta mañana se puede mantener esto, porque veíamos que, bueno, que hasta el miércoles se iba a mantener el cielo nublado con alta humedad y, bueno, con este clima que ha hecho que, por ejemplo, el día de ayer tuvimos en varios momentos distintas oportunidades donde aparecían lloviznas.
0: Totalmente.
1: Lloviznas que, la verdad, complican, ¿no? Un poco porque, bueno... Si salís, te humedeces entero y bueno, tampoco empieza como la complicación, viste, Gino, de que no sabés, viste, cómo secar la ropa.
0: Sí, es verdad. Por eso
1: comienza a complicarse eso.
0: Totalmente. Así que vamos a ir contándote todas las novedades en el día de hoy. Buen día, madrugadores. Vamos a arrancar musicalmente con el programa. Y también te cuento que hoy va a estar el director de deportes aquí en el piso. Vamos a hablar porque hay novedades. Porque el fin de semana vimos algunas cositas nuevas y nos gustó mucho y los vamos a traer para charlar con vos. Así que arrancamos musicalmente el programa, si te parece, Steffi. Dale.
1: Dale, Gino, vamos a dejar el celu de la radio para que nos puedan escribir. Estamos en el 3435-1376-18. Si te querés comunicar con nosotros, puedes hacerlo ahí a través de nuestro WhatsApp.
0: Como ya lo hizo Kika, a quien le mandamos un abrazo enorme. 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A esta hora música con Panadería y Confitería La Delfina y ya volvemos con los títulos.
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Comenzamos. La justicia pone la lupa sobre los bienes de Adorni y analiza operaciones con cripto. La investigación judicial sobre el patrimonio del jefe de gabinete Manuel Adorni sumó un nuevo avance y podría ingresar en una etapa decisiva las próximas semanas. El fiscal federal trabaja en un requerimiento para funcionarios que explique el origen de una serie de bienes que, según las primeras evaluaciones, no tendrían correlato con los ingresos declarados. La Fiscalía aguarda un peritaje contable encargado de la Dirección General de Investigaciones, organismo que se debe determinar si existe una diferencia patrimonial injustificada y cuál sería su alcance. Vuelve a jugar la selección argentina un amistoso. La selección jugó su primer partido amistoso en la previa del Mundial el sábado contra Honduras. Ganó 2-0 con goles de Lautaro Martínez y Giuliano Simeone. Pero hoy juega nuevamente el encuentro del albiceleste del seleccionado de Islandia. Se disputará hoy a las 22 horas. Se llevará a cabo en el Jordan Hare Stadium, este mítico recinto, capacidad para 87.000 personas. Scaloni confirmó la presencia de Messi. Jugará unos minutos, dijo. La expectativa por Messi, jugará unos minutos, quedó despejada este martes luego de que Scaloni confirmara que el capitán de la selección argentina tendrá participación en el amistoso frente a Islandia. Por otro lado, hay tres futbolistas de la selección que todavía no se recuperan para el Mundial. La selección argentina, que ya avanza con los amistosos y continúa monitoreando el estado físico de varios integrantes del plantel. Entre los jugadores que todavía no lograron recuperarse al 100% aparecen Nahuel Molina, Gonzalo Montiel y Leandro Paredes.

El Niño avanza y crece la preocupación por lluvias intensas, calor extremo e inundaciones en la Argentina. La posible llegada del Niño mantiene en alerta especialistas y organismos internacionales. El fenómeno podría generar lluvias intensas, calor extremo e inundaciones en distintas regiones de la Argentina, por lo que recomiendan fortalecer las medidas de prevención.

por la reforma previsional. ACMER volverá a instalar este martes una campe en Plaza Mansilla mientras continúa el debate de la reforma previsional en el Senado. El gremio docente ratificó su rechazo al proyecto.

rige una alerta por nieblas en Entre Ríos. El servicio meteorológico, mediante la alerta violeta por niebla para Entre Ríos. Además, esperan un cambio en las condiciones del tiempo, con menor humedad y temperaturas más frescas hacia el fin de semana.

11 habrá multas de hasta $1,000,000. La instalación de las cámaras de fiscalización sobre la ruta provincial 11 en el acceso a Oro Verde desde Paraná marcará una nueva etapa en los controles de tránsito de Entre Ríos. El objetivo es detectar y sancionar dos de las infracciones más comunes y peligrosas al momento de conducir: el uso del teléfono celular y la falta de colocación del cinturón de seguridad. También hablaron al respecto y por no utilizar el cinturón de seguridad podría ubicarse entre 50 y 100 unidades fijas, lo que representaría una multa de entre 100 y 200 mil pesos. Pero la manipulación del teléfono celular durante la conducción es castigado con multas de hasta $1,000,000.

aprobaron la zonificación definitiva de un sector clave del Parque Nacional Predelta. La Administración de Parques Nacionales definió el uso del campo Coronel Sarmiento incorporado al Parque Nacional Predelta. La mayor parte del predio quedó bajo protección estricta. Hoy te contamos los detalles.

El 20 de junio en Aldea Brasilera, el equipo de gobierno de Aldea Brasilera que preside el intendente Hugo Ramírez ultima los detalles de la organización de la feria de la bandera que se compartirá el sábado 20 de junio en la jornada de la Plaza San Martín a partir de las 12 con exposición, emprendedores, gastronómicos y se suma actividades para toda la familia.

reforma previsional. No estamos quitando derechos, dijo el senador provincial Gustavo Vergara, que se refirió a esto en diálogo con Diamante FM, al debate por la reforma previsional en Entre Ríos, y sostuvo que la provincia necesita dar una discusión seria, sana y sensata para fortalecer el sistema jubilatorio. Vergara señaló que el gobierno provincial decidió avanzar con el proyecto porque la situación de la caja arrastra problemas estructurales de hace décadas. Hoy estamos sufriendo las consecuencias de no haber actuado y tomado medidas en todos estos años.

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0: 7:38, buen día a los madrugadores que están sumándose a esta hora. Continuamos con la mañana con toda la información que estás buscando, que necesitas saber y que no sabías por ahí que necesitabas saber, pero nosotros te lo vamos a pasar para que estés informado a esta hora. Estefi, vamos a abrir la ventana y vamos a ver cómo está en este momento la ciudad de Diamante y alrededores, y el departamento también, ¿no es cierto?
1: Por supuesto, Gino, tenemos información para compartir a esta hora con respecto al clima, que está muy húmedo, es como que por momentos llovizna, por otros el cielo está totalmente cubierto, aún de noche, como podemos apreciar aquí por la ventana de la radio, y seguramente ustedes también, si ya salieron o están ahí a punto de salir de casa, bueno, todavía nos hizo de día, falta un ratito para que aclare ya lo que se pueda, ¿no? En un cielo que va a estar gris, nublado, así se espera para lo que va a ser el día de hoy, y todavía nos queda mañana. Mañana miércoles nuevamente sería una jornada gris con este clima así húmedo y de que por momentos pareciera como que está llovinando y por otros momentos está llovinando. Sí, sí. Y lo que sí les puedo contar a todos los que nos están escuchando, Gino, y por supuesto a ustedes también, que a partir del jueves aparece el sol. ¿Sí? A partir del jueves y durante lo que sería el próximo fin de semana tendríamos jornadas ya, no sé si totalmente soleadas, pero con un poco más de sol que estos días que venimos teniendo, que la verdad no son para nada lindos, porque bueno, viste que cuando vos tenés, bueno, un día así medio gris o lluvioso, cada tanto, bueno, pero cuando ya son muchos días así seguidos, viste que venimos medio desde el sábado con este clima, y ya la semana pasada también veníamos, bueno, viviendo semanas muy inestables o con mucha niebla. Era más lo que estábamos presenciando, que era más a veces por la mañana y después empezaba a mejorar un poco. Pero bueno, lo que hemos visto en estos últimos dos días es que no ha cambiado, no ha mejorado. Y bueno, después sí ya se esperan jornadas más soleadas y bastante bajas las posibilidades de lluvia para los próximos días que vienen. Los datos que también les tenemos que contar es cómo está la temperatura en este momento, 12 grados y 11 grados la sensación térmica. Vieron que había refrescado bastante, ayer se notaba mucho cómo refrescó.
0: Sí, sí, sí, sí. Había una brisita, un
1: campo Martín
0: también,
1: Fierro, bueno, ni hablar, cuando estuvimos ayer al mediodía. Y bueno, el cielo está cubierto.
0: En ese momento buscaba salir el sol también, ¿no?
1: Claro, sí, sí, hubo unos momentos donde quería asomar el sol, pero bueno, está difícil. Y cielo cubierto con llovizna, la humedad es de un 100%, presión 1010.6 median hectopascales y el viento sopla del este a 10 kilómetros por hora. Estamos viendo que el sol sale 7:59 y se oculta a las 18:05. Tenemos temperatura máxima prevista para hoy. Sí, la temperatura máxima prevista para hoy será de 16 grados. 16 grados la máxima para hoy. Muy similar al día de ayer, se va a mantener bastante fresco.
0: Dame pagos. Se está pagando todo junto, o sea, el aguinaldo de junio junto con los haberes. Entonces, pasando esto en limpio, hoy están cobrando los que cobran la mínima, documentos terminados en 1 en el día de la fecha, para que lo tengas muy en cuenta. El dólar ha cotizado en distintas formas, por ejemplo, el dólar oficial 1.464. Ojo este repunte ahí, El MEP 1.467 y el Blue 1.445. Para que lo tengas en cuenta. 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El ente autárquico Puerto Diamante nos dice que el río Paraná en la ciudad de Diamante está en 2,41 metros. Río Paraná, Puerto de Diamante, 2,41 metros. 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

0: Un día como hoy vamos a repasar las efemérides en la 95.7. Dale.
1: Sí, la verdad que sí, Gino. Tenemos, como siempre, a esta hora listo lo que es efemérides y, bueno, qué hechos suceden un día como hoy. Les cuento que vamos a comenzar a repasar con, en este 9 de junio, el Día Internacional hoy de los Archivos, y el objetivo de esta fecha es promover la importancia vinculada a lo que es la investigación y a lo que es el resguardo de la memoria histórica y cultural de una organización o de una entidad. Asimismo, se pretende promover lo que es el acceso de la información pública, fomentando la transparencia. Este día se enmarca dentro de lo que es la Semana Internacional de los Archivos, que abarca un abanico de actividades y de eventos relacionados. Hablamos del Día Internacional de los Archivos en el día de hoy. También en Argentina tenemos efemérides. Hoy, 9 de junio, es el Día de los Geólogos en la República Argentina, una fecha que rememora lo que fue la primer reunión de un grupo de profesionales en 1947 en pos de la unión y de los derechos de los geólogos y las geólogas del país, ¿sí? Bueno, esto era, en fin, para poder tener una entidad profesional capaz de compartir ideas, capacidades y que fuese motivadora para lo que son las nuevas generaciones de geólogos argentinos. Día del Geólogo en la República Argentina, hoy 9 de junio. Y también te cuento que hoy en las efemérides tenemos también el Día del Primo. Sí, en Argentina se celebra este 9 de junio y cada 9 de junio se celebra el Día del Primo, esta efeméride que busca reconocer la importancia de esos familiares que en muchos casos se convierten en compañeros de vida, en confidentes, en amigos inseparables. Aunque no se trata de una fecha oficial establecida por ley, la celebración ha ganado muchísima popularidad con el paso de los años y se instaló en lo que es el calendario afectivo de muchas familias. Los primos, que bueno, suelen ocupar un lugar especial dentro de la estructura familiar, para muchas personas son los primeros amigos de la infancia, aquellos con quienes se comparten reuniones familiares, vacaciones, juegos, cumpleaños y momentos que permanecen en la memoria a lo largo del tiempo. Ese vínculo cercano hace que en numerosas ocasiones la relación trascienda los lazos de sangre y se transforme en una amistad duradera. Si bien el origen exacto de esta fecha no está completamente documentado, el Día del Primo comenzó a difundirse en distintos países de América Latina y luego encontró un fuerte impulso gracias a las redes sociales, donde miles de usuarios aprovechan la jornada para compartir fotografías, anécdotas y mensajes dedicados a sus familiares. Y bueno, es una celebración que sin dudas se lleva por el lado de la parte de la religión. Gran parte de la religión tiene que ver esto, porque le hace alusión a los hermanos San Feliciano y San Primo, ¿sí? Que por eso, bueno, llegamos hoy a tener esta festividad que no es oficial, pero que busca rendir homenaje a esta unión entre familiares que muchos consideran como una hermandad. Día del Primo hoy en nuestro país. También les cuento que se celebra el Día del Pato Donald hoy, porque fue la primera aparición de este personaje de dibujos animados en Walt Disney, que bueno, hoy tiene su día también en este 9 de junio. Y bueno, son algunas de las efemérides que te compartimos y que comentamos a esta hora en el programa.
0: Perfecto, todo lo que va sucediendo, todo lo que pasa, te lo vamos contando aquí en la 95.7 a esta hora. Cuando saludamos a los amigos que se van sumando, está el amigo Oscar Cachi Villanueva, prendido de la radio. Hola, chicos de la 95.7, el día está horrible, dice. Hay llovizna que molesta, espero que mejore en el transcurso del día. Un abrazo. Bueno, yo agrego esto, que los que andan circulando, encender las luces, obvio, de los autos, por favor, siempre luz baja, más en día tan cerrados como estos, ¿no es cierto? Para circular con precaución en la ciudad. 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
1: Me encanta. Sí, abrazo enorme para Kiris y bueno, para todos los que nos están acompañando, se van sumando. Hoy decíamos que tenemos nuestro WhatsApp ya habilitado, sí, para que ustedes puedan participar también, ser parte. Estamos en el 3435-137618. También nos pueden seguir ya en redes sociales, @diamantefm, así nos puede seguir en redes. Y también estamos en las distintas opciones, como nuestro canal de YouTube, Diamante FM. Estamos en la web diamantefm.com.ar y en aplicación también, para que ya se vayan sumando y bueno, compartiendo con nosotros todo lo que hay hoy en el programa.
0: Totalmente, por eso saludamos a Nilda también, que nos deja un mensajito a esta hora. Nos manda su desayuno, me encanta, lindo desayuno. Tostaditas, queso untable, miel y mate. Buena combinación para esta hora, para arrancar la mañana. Gracias, Nilda, por tu buena onda siempre. Bueno, vamos a ir a una pequeña pausa en breve. En un ratito vamos a hablar con la gente de la Dirección de Deportes. Vamos a hablar con el director de deportes aquí en el piso, nos vienen a visitar. Y también hoy vamos a conversar con el intendente del Parque Nacional Predelta. Vamos a hablar con Jeremías Mancini para tener novedades del Parque Nacional, a ver cómo están trabajando. Y hay unas cositas nuevas que queremos contarte. Así que quédate enganchado en la radio, dale.
1: Dale, Gino. La invitación ya está hecha para que, bueno, ustedes se puedan sumar y pueden compartir junto a nosotros hasta las 10 de la mañana, pero después sigue la programación hasta las 13 con hasta que esto suceda.
0: Todo esto en un rato, tenemos un montón por delante, entre otras cosas también, entre lo que hemos vivido estos días y lo que ha pasado y lo que se viene por delante. Así que enganchate en la 95.7, que tenemos la programación completa y toda la info pasa por acá. Pequeña pausa y ya venimos con mucho más de lo que está pasando.

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1: ...8:14, seguimos conversando con vos. El abrazo grande a cada uno de los que nos va dejando algún mensaje hasta ahora. Ya vamos a conversar y te vamos a contar algunas cositas que van sucediendo. Pero ahora, en el piso tenemos invitado. Es el director de deportes de la Municipalidad de Diamante. Es Juan Pablo Leonetti, que está con nosotros. Y vamos a conversar de distintas cosas que van sucediendo. ¿Cómo anda, Juan Pablo? Bienvenido, buen día.
2: Buen día a ustedes. Bienvenido. Muchas gracias por la invitación.
1: ¿Todo bien?
2: Bien, todo bien.
1: ¿Cómo va la dirección de deportes? ¿Cómo están trabajando en líneas generales? ¿Cómo van estos años de gestión deportiva en la municipalidad?
2: Yo creo que vamos bien. Siempre, obviamente, falta mucho por hacer. Uno quisiera hacer mucho más, pero bueno, la situación del país, de la provincia, por ahí del municipio, hace que no se pueda ir mucho más allá. Uno tiene proyectos, por ahí proyectos muy grandes, pero bueno, se hace lo que se puede. Uh-huh. Y creo que vamos bien, con proyectos, con escuelas deportivas que se van abriendo, con actividades, con eventos, vamos trabajando bien.
1: Bien, bien. Bueno, vamos a hablar puntualmente de algunas cosas que han sucedido este fin de semana, o por lo menos que la hemos visto este fin de semana, que es en el predio Tierra Chaná.
2: Bien.
1: Tierra Chaná hoy. Quiero saber puntualmente, ¿corresponde a la Dirección de Deportes, corresponde a Turismo,

0: Es de la municipalidad, hay un ente provincial trabajando en esto. ¿Cómo, a quién corresponde Tierra Chaná? Y bueno, a partir de esto vamos a empezar a conversar.
1: Tierra Chaná pertenece a la municipalidad de Diamante, lo tiene a cargo la Dirección de Turismo. Lo que simplemente hicimos es, desde el área de deporte y junto con también con la Coordinación de Juventud, es intervenir en lo que es el sendero, que se activen los senderos, que se le dé, se revaloricen. Hoy estamos en los 25 kilómetros entre senderos y cortafuegos. La idea es llegar a 30, 31 kilómetros.
0: ¿25 kilómetros?
1: Hoy hay 25 kilómetros entre senderos y cortafuegos. 12 kilómetros y pico me parece que de sendero y 13 de cortafuegos.
0: Bueno, bien, porque cuando esto comenzó, recuerdo, era un atractivo muy grande. En un momento no se estuvo abandonado, no se podía entrar. Hoy vuelve a tomar fuerza, vuelve a posicionarse no solo turístico, sino deportivamente, ¿no?
1: Exactamente. Lo que buscamos es que no solo el diamantino tenga un lugar a donde ir a caminar, a salir a correr, a andar en bicicleta, sino que posicionarlo como un lugar de turismo, de aventura, de naturaleza y de deporte. La verdad que tiene todos los condimentos Tierra Chaná como para hacer ese tipo de, posicionarlo de esa forma.
0: ¿Qué se hizo? ¿Qué trabajo realizaron?
1: Limpieza de camino, ampliarlos, hacerlo más ancho, para que la gente pueda caminar dos o tres personas a la vez, para que pueda venir gente caminando y cruzarlo en bicicleta, que no haya problema.
0: Ah, para que no sea tipo sendero.
1: Que no sea un sendero finito, sino que sean caminos más anchos, cosa que la gente pueda, que no vaya, no venga el visitante o el que sea y se termine rayando con una rama, con algo, que haya espacio para caminar. Como son los senderos de los parques nacionales, los senderos de los parques nacionales son senderos amplios, donde no tocas el árbol que está arriba con la cabeza, ni tocas los costados.
0: Bien.
1: Darle seguridad a la gente, que estén limpios, hay cartelería, falta mucha cartelería, pero hay bastante cartelería donde indican camino, distancias, o sea, está lindo, está muy lindo.
0: Ok. ¿Esto cuándo se hizo, Juan Pablo?
1: Y se viene trabajando desde marzo con la gente de turismo, con Ale Arnay y Fabricio Ceballos, yo están al frente de todo lo que es el mantenimiento de esos senderos y de abrir más senderos también. La verdad que ellos conocen mucho lo que es el predio Chanay y le ponen mucho empeño para que esto quede bien.
0: Y en materia deportiva, ¿con qué te encontrás ahí adentro? Digo, ¿qué es lo que se encuentra? ¿Cómo son los senderos? ¿Tiene algunas, me decías que están faltando cartelería, pero la idea es seguir aplicando también?
1: Sí. Son todos senderos de dificultad baja, salvo el de las alturas, que tiene un poco de dificultad media, que está sobre el borde, bordea la barranca.
0: Sí.
1: Pero después son caminos limpios, amplios, donde se puede correr, se puede caminar, se puede andar en bicicleta, la mayoría de ellos.
0: Bien.
1: La verdad que están muy bien, están muy lindos.
0: Todo nace desde donde están las piletas, ¿no? En ese sector.
1: Todo nace donde
0: el área
1: pileta.
0: De usos múltiples que se dice.
1: Exactamente, puede ingresar por ahí, puede ingresar por Strobel, Curvo Langoni, desde el balneario.
0: Tiene varios ingresos. Mirá vos, no sabía eso, del balneario que tenés que subir la barranca.
1: Frente al piscicultura, por ahí atrás entra.
0: Ah, mirá.
1: Cruzás la vía, entras por las vías. Y hay un cartel ahí indicativo y se está trabajando para hacer un portal también para ingresar por ese lugar.
0: Y en cuestiones de, de seguridad, por ahí en una época estaban tomando muchísimos terrenos, entraba gente con motosierra, con perros, con caballos, era todo como el tierra de nadie. ¿Eso cómo se está trabajando?
1: Se está trabajando, o sea, los chicos controlan, hay... Durante la mañana hay gente, a la tarde lo mismo, pero bueno, tratamos de que la gente que entra dé aviso si ve algo. Es muy difícil controlar que no ingresen perros, que no ingresen animales o que corten leña, pero bueno, cuando se ve algo de eso se actúa.
0: Porque todo esto está prohibido, ¿no?
1: Todo está prohibido y la verdad que hay que cuidarlo. Como yo he ido, no soy mucho de ir a caminar ahí adentro, pero a veces que he ido... con la gente que te encontrás, hablás, te felicitan, te dan sugerencias y bueno, y se les pide a la gente que cuiden el lugar, que nos ayuden a cuidarlo y a mantenerlo, porque es de todos y lo disfrutamos todos. Yo creo que no hay nadie que vaya ahí que no salga contento de lo que es eso, de lo que fue en su momento y de lo que es hoy Tierra Chaná, esta puesta a valor de los senderos.
0: Con nosotros aquí en el piso, Juan Pablo Leonetti, director de deportes de la Municipalidad de Diamante, y estamos conversando de este sector llamado Tierra Chaná, que es una reserva urbana municipal, entiendo, y que hoy se está abocando de lleno al tema de senderos, de turismo deportivo, y justamente con él, como director de deporte, estamos conversando de esto para que se pueda utilizar. ¿Hay horarios? ¿Hay restricción de actividades? ¿Hay cosas que se pueden hacer, otras que no? ¿Hay algún lugar también de uso... tipo, no sé, camping, algo de eso? Contame un poco cómo se está trabajando, a dónde se está apuntando.
1: Uso camping no, lo que no puede ser es todo lo que sea motorizado. todas esas cuestiones.
0: O sea, no podés ingresar, por ejemplo, una moto, un auto.
1: Circular en moto y auto de adentro, no. Perfecto. Si bien los caminos darían, no.
0: O sea, vos tenés el lugar donde llegás, dejás el vehículo.
1: Donde llegás al uso múltiple, como decís vos, ajá, de las piletas, dejás el auto ahí y salís a recorrerlo a pie o en bicicleta. Sí. La idea también es sumar cabalgata y todas esas cuestiones.
0: No se puede ingresar con los perros, por ejemplo, hay mucha gente.
1: No, los perros no. A mí yo quisiera ingresar con un perro, no sé.
0: Pero no se puede, está, no
1: hay que respetar eso.
0: No está permitido. Por el tema de la flora de la fauna, ¿no?
1: Exactamente.
0: Sí, de ambas cosas. Bien. ¿Hay gente que te guía? O por lo menos, o sea, vos llegás al lugar y te vas a encontrar con alguien que te dice, mira, estos son los senderos, esto de las actividades,
1: hay información. Sí, hay informante. Por la mañana y por la tarde hay. El horario es de 8 de la mañana a 18 horas ahora, porque 18:30 ya está oscuro.
0: Claro, por
1: la hasta temporada. Hasta las 18 horas está abierto.
0: ¿De 8 a 18 de lunes a lunes?
1: De lunes a lunes. Sí.
0: Bien, bueno, bien. ¿Tiene valor? ¿Tiene un costo?
1: No tiene costo, totalmente gratuito.
0: Totalmente gratuito para la gente. Y vos me decías que hay más o menos 25 kilómetros de...
1: Hoy hay 25 kilómetros
0: senderos. De senderos.
1: Entre senderos y cortafuego.
0: Caminos. ¿Y estos son los senderos que alguna vez conocimos? Tipo los que van hasta la barranca. Que...
1: Los mismos. Se abrieron algunos senderos más entre cortacaminos. Se han descubierto algunos senderos nuevos que están muy lindos, en monte en galería, todas esas cuestiones. No las manejo, yo no las entiendo, pero bueno, los chicos me van explicando. Y que le dieron más metros a lo que es el recorrido habitual.
0: Bien.
1: El sendero en Beleboé, algo así que es el nombre, de las alturas, de los pájaros. Está todos los mismos caminos.
0: ¿Y en lo deportivo, van a poner algún tipo de recorrido con marcando los kilómetros?
1: Sí, si le dejan marcar todos los kilómetros, entre los senderos que tengan la marcación de los kilómetros que se recorren.
0: Perfecto.
1: También trabajar en una guía, en una aplicación con mapas autoguiados. Hay distintos proyectos a trabajar, así que se está viendo, se estamos trabajando. No nos queremos apurar para no hacer locuras ni cosas que no, o por ahí a prometer cosas que no se van a cumplir. Pero la idea es agregarle todo eso para que la gente pueda manejarse autoguiado y no tenga que depender de por ahí de un guía. Uh-huh. Pero bueno, no es difícil perderse porque hasta ahora está bien señalizado. Pedimos a la gente que va que cuide los carteles porque se los llevan, los rompen. Si ven algo que denuncien también, o por lo menos que le avisen a los informantes cuando ven algo. Hay que cuidarlo entre todos, los que lo usamos, y todo aquel usuario del lugar que lo cuide, que lo respete.
0: Juan Pablo, hace un tiempo se hizo una carrera, una maratón, en ese lugar, que creo que fue uno de los eventos más convocantes y más atractivos que tuvo Tierra Chaná y el pedestrismo, digamos, uh-huh, es el tipo de carrera que se hizo. ¿Se ha pensado en reflotar algo de esto?
1: Sí.
0: Porque realmente es un atractivo muy lindo que tiene Diamante y también posicionarlo, ¿no?
1: Sí. Además, se han comunicado gente que quiere venir a hacerlo. Hablamos con el señor, no me acuerdo en este momento el nombre del que hizo la primera edición, que fue muy, muy, muy, muy exitosa. Creo que es de Concordia, que tiene tiene muchas ganas de volver a venir a hacerlo, y otras personas que también se han comunicado para hacerlo, y para hacerlo de bicicleta también.
0: O sea que existe una posibilidad.
1: Sí.
0: Todo ya hay que tenga fecha, ganas, ya hay algo, ¿no?
1: No, estamos todos en tratativa, porque hay mucha fecha, hay que encontrarle el calendario de estas actividades en la zona, está copado de estos eventos, así que hay que encontrarle la fecha y sentarnos y organizarlo.
0: Bien.
1: Podríamos organizarlo en la municipalidad, no a ese nivel, pero la idea es que lo organice privados, que los privados se encarguen de hacer eso.
0: Ok, con un apoyo municipal.
1: Sí, es un acompañamiento.
0: Bien. ¿Qué más tenemos que saber de Tierra Chaná por ahí que hayamos dado por alto? No sé.
1: No, si... creo que hemos pasado por todo.
0: La gente puede ir.
1: La gente puede ir, puede disfrutarlo y que lo cuiden. Sobre todo, por favor, que lo cuiden. Que lo aprovechen, que lo cuiden, que tenemos algo tan lindo para caminar de forma segura dentro de la ciudad.
0: Se va a trabajar también con quien no lo cuide, ¿no? O sea, se va a aplicar alguna restricción o por lo menos
1: se va a ver. Y se debería, yo no sé cómo se maneja en ese caso de forma legal, pero sí se debería.
0: Ok.
1: Sí.
0: Porque me acuerdo que en un momento, bueno, esto tal vez más de turismo, estaría bueno hablar con alguien de turismo, por ahí es muy difícil acceder a esto, hablar con alguien referente al área de turismo, lo hemos solicitado varias veces, pero bueno, ¿cómo se va a trabajar en una legislación dentro del lugar,
1: me imagino? Y sí, ¿no? Eso se trabajará con los concejales, a ver qué se puede trabajar en legislación sobre eso.
0: Bien.
1: Ya aplicar un plan de manejo.
0: ¿Cómo aplicarlo y cómo controlarlo?
1: Aplicar un plan de manejo a lo que es la reserva y trabajar en todo eso.
0: Bien. Juan Pablo Leoletti con nosotros, director de deportes de la Municipalidad de Diamante. La última vez que conversamos, recuerdo que habíamos hablado como el anhelo de tener un sendero o una senda peatonal, como quiera llamarlo, que una, por ejemplo, Tierra Chaná con el Parque Nacional Predelta, o por lo menos la zona del casco urbano con el Parque Nacional Predelta, hoy viendo cómo todo lo que es turismo a nivel mundial se orienta hacia ese lado, a conectar los parques nacionales con senderos. Hay mucha gente que utiliza estos lugares para hacer caminatas, trekking. Digo, ¿se sigue avanzando con eso? ¿Se pensó algún proyecto? ¿Pudieron hablar con la gente de Parque Nacional Predelta? Que hoy vamos a hablar con ellos aquí en la radio también, y bueno, capaz que tienen algunas novedades, pero digo, ¿has podido avanzar en esto?
1: Hemos hablado con Jeremías al respecto.
0: Jeremías Mancini, que
1: es el intendente del Parque Nacional. Hemos hablado al respecto de esto. Hay que llegar a armar un proyecto. Creo que hay un proyecto ya que viene de antes, de la gestión anterior, sobre el sendero. Creo que hoy habían llegado a fondo en su momento, esas cuestiones. Pero bueno, hay que reflotarlo, hay que sentarnos bien a hablar con Jeremías y encararlo al tema. La gente de Diamante busca salir a caminar para lo que es el lado del Predelta.
0: Está lleno, siempre hay más caminantes, cada vez más.
1: Yo he hablado con mucha gente y te dicen, ¿por qué no activás la senda aeróbica de la Rotonda de Belgrano al cruce? La gente no va. Yo creo que hay que trabajar sobre donde la gente va, mirá, que es de la Rotonda de Belgrano al Parque Nacional. Y aparte son veredas anchas, tenés cambio, o sea, vereda no tenés, banquinas anchas, se puede trabajar, se puede hacer algo ahí. Yo soy de los que piensa que todo ese sendero tendría que ser de tierra, de pasto, por cuestión de articulaciones, de salud, y no de otros materiales. Pero bueno, yo creo que ahí es el lugar indicado. Todo el mundo va a caminar, a correr para ese lado, anda en bicicleta.
0: ¿Por qué pensás vos que va para ese lado la gente?
1: Por el paisaje, por comodidad.
0: ¿Puede estacionar el auto?
1: Puede estacionar el auto, por eso, por comodidad.
0: Mirá vos. Bueno, está yo bueno.
1: Creo que es el lugar a donde los diamantinos eligen, de calle Colón a La Puma, uh-huh, a la estación de servicio, y de la Rotonda Belgrano al Parque Nacional, es el lugar donde la gente elige salir a caminar. Se llega en moto, se llega caminando o en auto y salen a caminar desde ahí.
0: Sí, lo cierto es que, como vos decías, si se va a hacer un sendero natural, o sea, de tierra, con demarcación, pero digo, no con algo de impacto, hay que hacer un mantenimiento muy importante también,
1: sí,
0: ¿no?
1: Sí. Todo lleva su mantenimiento, lleva su cuidado, pero bueno, a bajo costo creo que lo más fácil sería hoy.
0: Lo que pasa es que por ahí hemos visto que hay como una disputa o hay como una incertidumbre de quién maneja esas banquinas, o sea, quién está encargado del mantenimiento de las banquinas, porque por ahí dicen, no, esto es una ruta nacional, lo hacen.
1: Tengo entendido que es mantenimiento nacional.
0: Claro, por eso. ¿Y ustedes pueden tomar intervención en la misma?
1: Eso yo quedé en averiguarlo y al final no llegué, pero tengo entendido que es nacional.
0: Digo, ustedes como municipio.
1: Como
0: ¿no?
1: municipio, sí. Por eso la vez que yo hablé con Mancini era el tema, a ver, de los caminos que son nacionales, que lo tienen que mantener ellos, y lo que tiene que mantener el municipio.
0: Y desde la Rotonda de Belgrano, esto estamos hablando hacia el Predelta. Pero hacia el otro lado, o sea, hacia el norte, hacia el lado de Curva Langoni, todo eso
1: es mantenimiento municipal.
0: Mantenimiento municipal.
1: Sí.
0: ¿Cómo están estos senderos hoy? Digo, ¿cómo hay un camino? La senda peatonal Humberto Beto Perazo, por ejemplo.
1: Esa está funcional.
0: Está funcional. O sea,
1: el pasto corto, está iluminada. Bien. Esa está funcional.
0: ¿Eso cuánto? ¿Te recordás cuántos metros, cuántos kilómetros tiene? 1000 metros.
1: 1100.
0: O sea, ida y vuelta,
1: que
0: dos.
1: Santi que lo camina le puede decir. 1100 metros tiene.
0: La senda. 1000 metros, más o menos.
1: 1100 metros, una cosa.
0: 1000 metros. Ajá. Bien, y eso se puede transitar, está bien hoy.
1: Está bien.
0: El otro día hablábamos con Escobar por el tema de las luces. ¿Esto cómo está?
1: Está bien, yo creo que hubo un problema hace un tiempito que habían robado los cables, pero de vuelta estaba iluminado, todo está bien. Yo por lo menos que he pasado se ve iluminado.
0: Digo, porque ahora se viene la etapa de invierno, pero en verano viste que todo el mundo sale para aquel lado. Sí. Bueno, por acá nos dice que hay que enseñarle a la gente cómo debe transitar por ese sector, porque dice que hay mucha gente que va por la ruta, ¿no?
1: Mucha gente camina por el asfalto y no por la banquina.
0: Hay una
1: parte que no tiene directamente banquina propia para caminar y caminan por la ruta. La verdad que hay mucho tránsito de camiones, están transitando una alta velocidad.
0: Es una ruta. Bien, bueno, quería preguntarte también, Juan Pablo, porque el otro día hablábamos de este tema que me pareció muy interesante, que es una un proyecto integral. Vos recién decías fuera de aire una experiencia llamada Experiencia Diamante. Quiero que me cuentes de qué se trata este proyecto integral que tenés pensado traer a la ciudad de Diamante, cómo lo vas a encarar, a enmarcar. Contame un poquito.
1: Bueno, Experiencia Diamante es un proyecto que surge de varias áreas. Somos muchas las áreas involucradas: producción, cultura, deporte, juventud, los concejales. La idea es hacer un, como sería un encuentro campamentil. La idea surgió por hacer un encuentro de carpas.
0: Ok.
1: Encuentro campamentil. Generalmente esos encuentros campamentiles están organizados, lo hacen una religión, que es lo que hemos buscado, son los que ellos los hacen. Entonces la idea es, bueno, hacer un encuentro de este tipo campamentil, motorhome, carpa, lo que quieran pernoctar, dos noches, con distintas actividades.
0: Dos noches.
1: La idea es iniciar un viernes y desconcentrar el domingo.
0: Ok.
1: Donde tenga distintas actividades: senderismo, bicicleta, cabalgata, calla de pesca, calla de aventura, todo en simultáneo, no con horarios, todo más descontracturado, no que a las 9 de la mañana haga mountain bike, a las 11 del mediodía tenga el trekking, a las 13 claro. tenga el... No. Tenés distintas salidas, distintos horarios, vos elegís lo que querés hacer, y tener un patio gastronómico, tener música en vivo todo el tiempo, todo con un reglamento que lo estamos armando. No es que va a ser un Viva la Pepa, sino uh-huh. que de tal hora puede haber música, hasta tal hora hay actividades, 23 horas, bueno, y se cierra todo lo que es, se paga todo y se descansa, el otro día de la mañana se vuelven las actividades. Todo lo que es la actividad y la vida al aire libre, todo lo que es ambiental y deportivo, todo lo que se vive hoy en día.
0: ¿A dónde se pensó esto?
1: Balneario Municipal, el camping municipal.
0: El camping municipal. ¿Y qué repercusión tuvo? ¿Es algo muy nuevo?
1: Lo que estamos hablando, ya hace un año que venimos con esto.
0: Tiempo.
1: Sí, lo venimos trabajando bien. Con la gente que venimos hablando, que son la gente que conoce el tema, está, la verdad que le gusta mucho la propuesta. Gusta, la verdad que gusta un montón.
0: ¿Y esto es abierto a todo público?
1: Abierto a todo público. Va a tener un costo, obviamente, acampar y todas esas cuestiones, pues, todo lo que es el servicio que tiene el camping, pero es para todo el público.
0: Bien.
1: Todo aquel que lo quiera hacer. Quiere acampar y no quiere hacer actividades, puede acampar.
0: Claro.
1: Quiere entrar
0: es
1: a hacer
0: libre,
1: actividad, es libre.
0: Vos
1: es
0: podés
1: libre.
0: Ir y acampearte todo el día.
1: Nada
0: la carpa,
1: con la estructura, todo como tiene que, como es hoy lo que se vive en el ambiente, que es libre.
0: Mirá qué bueno. ¿Tiene fecha?
1: No tenemos fecha. Pasa que aparecen eventos y se va modificando, que vamos y venimos, pero yo creo que para antes de fin de año lo vamos.
0: O sea, 2026 se puede.
1: Sí, tenemos short. Sí. Ya el año pasado lo pateamos, apareció el rally, aparecieron otras cosas, así que este año.
0: Sí o sí.
1: Hay que buscar una linda época de calorcito,
0: sí, obvio,
1: que se disfrute más todo. Que se, sí, aparte sí. se ve más lindo Diamante todavía en esa.
0: Octubre, noviembre sería ideal, pues.
1: Sí, podría ser.
0: Y bueno, entonces fecha hoy todavía no está puntualmente establecida, pero se está proyectando esto. Qué interesante, qué repercusión ha tenido así en el ambiente cuando hablas con gente, amigos.
1: No, les gustó, aparte te van sumando ideas de que hacerlo así, le gusta mucho lo que no sea estructurado, porque por ahí no alcanzás a disfrutar el trekking y ya está pensando que tenés que volverte rápido porque los kayaks salen, claro. el día de kayak sale. Entonces la idea es hacerlo estructurado. Los kayaks salen dos o tres veces en el día, el trekking
0: o tenés disponibilidad.
1: Tenés disponibilidad. Claro. Manejarse libre, que la gente disfrute de lo que va a hacer, lo disfrute.
0: Okay.
1: No esté marcado por el tiempo ni el apuro de llegar a un lado o al otro.
0: Y esto vos decías que lo articular entre varias áreas.
1: Entre varias áreas, sí.
0: Bueno, y el balneario municipal, no, me decías hoy.
1: Camping
0: municipal. Dejó de ser balneario ya hace un tiempo por el tema del pilotón, ya no existe el pilotón. Ahora se ha armado una gran cancha de fútbol.
1: Sí, un éxito total.
0: Contame.
1: Sí, la verdad que la gente de Fútbol Diamante se arrimó con esta propuesta, como se quedaron sin cancha en Libertador San Martín. La realidad es que los corren de las canchas de golf a todo esto, a esta gente. Y vinieron con la propuesta de hacer una cancha de 9 hoyos. Y gustó, ellos hicieron cargo de hacer los hoyos, de colocar el material, todas estas cuestiones. Y se llevó adelante. Y la verdad que hoy van mucha gente todas las siestas a jugar al...
0: Qué bueno.
1: Al fútbol.
0: ¿Sos futbolista o no?
1: No, yo lo criticaba.
0: ¿Ah, sí?
1: Yo que vengo del fútbol, todo lo que sea una deformación del fútbol, a mí no me...
0: ¿Mirá?
1: No me llamaba, los criticaba. Sí, en las peñas decían, no, fútbol, eso no va, eso no es fútbol, eso no es nada.
0: ¿Y qué encontraste ahora? ¿Por qué te cambió el chip?
1: Porque es darle otra actividad deportiva a la ciudad y la verdad que ese día que inauguraron hice dos o tres hoyos ahí y... Está muy lindo.
0: Qué bueno.
1: Que retractarme y decir que es un muy lindo deporte.
0: Qué importante esto.
1: Y aparte un deporte que puede acceder todo el mundo.
0: Sí, eso está
1: bueno. No hay ninguna condición que te impida desarrollarlo. es tener una pelota y ganas de ir a patear, y es, hay que pensarlo mucho, muy estratégico. Caminás un montón, sí. Sí. Más si sos malo y le arrasas el hoyo, tienes que ir y
0: venir. Más caminata todavía.
1: Sí, más caminata, pero la verdad que está muy lindo. Se está trabajando para hacer el circuito diamantino de full golf, que lo vamos a arrancar dentro de poco. Viene mucha gente del alrededor a jugar.
0: Ah, bueno.
1: Es la única cancha de la provincia de full golf.
0: Ah, sí, mira.
1: Exclusiva,
0: claro,
1: de fútbol,
0: exclusiva, que no se mezcla, claro, con el golf.
1: Y es la segunda del país. Hay una en Mar del Plata, que es así de 18 hoyos, y después está la de Diamante, que es de 9 hoyos.
0: Claro, porque son a 18 y en esta casa son 9, dos vueltas.
1: Dos vueltas. Que lo vamos a ir ampliando, los chicos dicen que lo van a ir ampliando, lo van a ir encontrando en lugares como para seguir ampliándolo.
0: Bueno, quiero hacer un paréntesis y contar que un futgolfista diamantino fue campeón del mundo el domingo.
1: El domingo, exactamente.
0: Estamos hablando de Hernán Gómez de Rechón, que vino a charlar con nosotros como director técnico.
1: Como director técnico, como parte del plantel, sí, como el médico del plantel.
0: Ah,
1: muy importante.
0: Y Hernán dio una mano grande también ahí.
1: Sí, todo. No sé en qué época, pero había múltiples campeones provinciales y eran todos de diamante. Y en la selección, bueno, fue gente por la selección argentina y fue gente por fuera a jugar el mundial también. Pablo Donati creo que fue el cuarto mundial que juega, Hernán, no sé si el segundo o tercero, o sea, muy muy buen nivel de lo que son los deportistas, en este caso del fútbol acá en Diamante.
0: Bueno, entonces dio buenos resultados.
1: Dio muy buenos resultados.
0: Ok. Juan Pablo, te agradezco un montón por haber venido, no sé si querías agregar algo más, algún proyecto que estén trabajando, cómo están trabajando los barrios, los clubes, contame un poco esto.
1: Estamos llegando a los barrios, cuesta que la gente se sume.
0: ¿Por qué?
1: No sé, la verdad que las profes van...
0: ¿De qué forma? ¿Cómo llegan? Contame cómo llegan a los barrios, para la gente que no sabe. ¿Cómo está involucrándose la dirección de deportes en los barrios?
1: Por ahí a través de las juntas barriales o de referentes barriales que vienen y te piden llevar una actividad para los chicos.
0: Ustedes dicen, por ejemplo, che, en los martes a la siesta tenemos fútbol. Sí, y va un profe y dicta la clase de fútbol.
1: Los juegos barriales, el programa que nosotros tenemos, no es un deporte en sí.
0: Ok.
1: Van y hacen la actividad deportiva que los chicos quieran ese día o que el profe quiere. Lleva palo de hockey, lleva pelota de bola, lleva de fútbol.
0: Bárbaro.
1: Salen a caminar, encaran la actividad que ellos crean. No es encasillarlo en una para que nadie quede afuera.
0: Quede excluido. Con profe de educación física, ¿no?
1: Con profe de educación física, sí.
0: Bien.
1: Después tenemos la escuela deportiva de Newcon, de Golf Crockett, el CEF, que está trabajando también en la capilla de Strobel. Hicimos un convenio con la iglesia para el uso de la capilla, se están dando muchas actividades ahí, no solo deportivas, sino se va culturales. Y
0: también de esta forma, van profes, dictan distintas actividades deportivas y se suman los chicos.
1: Exactamente.
0: ¿Con acceso gratuito?
1: Con acceso gratuito, todo gratuito.
0: Bien. Laburan muy bien en los barrios, dice, con lo que tienen, que es muy poco, dice. Mandar un abrazo a Juan Pablo, dice por acá. Bueno, te mandan saludos.
1: Gracias.
0: Los profesores también. Juan Pablo, ¿algo más que entonces que quieras agregar, contarnos? ¿Los clubes? ¿Cómo está la relación con los clubes?
1: No, la relación con los clubes, bien. Esta semana pasada estuvimos con el intendente visitando los clubes, llevándoles materiales deportivos y poniéndonos al día con lo que son como es la situación de cada club, que son bastante
0: compleja,
1: distintas.
0: ¿O cómo están? ¿Están mejor?
1: No sé si compleja, pero es difícil, la tienen que remar. La situación no es la ideal para ellos, pero la van llevando bien. Vos ves que los clubes en una u otra cosa van creciendo y van trabajando bien.
0: Hace un par de semanas estuvimos en el Club Atlético Diamantino, donde se entregó material. También entiendo que en otros clubes, nosotros agradecemos la invitación del Club Atlético Diamantino, que fue los que nos invitaron a Diamante FM, pero te vimos ahí también con material deportivo, no solo ahí, entiendo que en otros clubes también.
1: No, ese día visitamos Strobel y visitamos el Club Puerto Nuevo. Y esta semana pasada visitamos Strobel, Belgrano, San Martín y Huracán.
0: Ok. ¿Y qué es lo que más te demanda un club? ¿Qué es lo que más te pide? ¿Qué es lo que más te pregunta? ¿Qué es lo que más te exige?
1: No, materiales, después la ayuda desde el municipio, ya sea con el hidroelevador, con el camión, con la topadora, gestiones por la luz y distintas cuestiones, ¿no? Todo lo que nosotros podamos ayudarlo, lo vamos a ayudar, no le vamos a decir que no, eso está claro.
0: Hoy, la Municipalidad de Diamante, ¿ayuda económicamente a los clubes con profesores, con personal?
1: No, eso no.
0: Ok. No. ¿Con materiales sí, en este caso? Con una mano, como decías, del hilo del elevador, pero profes no.
1: No, profes no.
0: Ok. ¿Y esto es una decisión tuya, del intendente?
1: No, decisión.
0: ¿Te parece que está bien de esa forma?
1: Y yo creo que dejarlo trabajar a los clubes, se los podría ayudar, sí, es todo cuestión de hablarlo y de verlo, pero hoy los clubes están trabajando bien. Yo creo que los clubes necesitan mucho de que el socio, la gente que tiene de sentido de pertenencia por el club va y trabaje ad honorem y por el corazón, que trabajan mejor y con más, no sé cómo sería la palabra, con más con más fuerza, no sé cómo llamarlo, como se está viendo en todos los clubes que están trabajando. Los padres se acercan, los colaboradores se acercan y trabajan, obviamente. Siempre la parte económica, si está presente, es mejor. Pero lo están laburando bien los clubes, yo lo veo, están laburando bien.
0: Bien, bien. Juan Pablo, gracias por venir a conversar con nosotros, por charlar aquí en la radio de todas las cosas que van sucediendo, sobre todo en lo deportivo. Me quedo con buenas expectativas por lo que se viene en esta experiencia Diamante, este proyecto integral. Me quedo también con ese sendero que me ilusiona muchísimo ver alguna vez conectado Diamante con Tierra Chanada, perdón, con el Parque Nacional a pie. Sí. Me parece que sería algo, un acierto muy grande. Y bueno, y que Tierra Chará está muy lindo, felicitarlos, ¿eh?
1: Bueno, algo para que quedó para hablar es que ahora vienen los Juegos Evita. Volvieron contame, los Juegos Evita en la provincia, sí. La semana que viene arrancamos con la etapa local de atletismo. Por suerte se anotaron muchos chicos, están volviendo el atletismo.
0: Bien.
1: El día martes 16 vamos a hacer una clínica de entrenamiento con el profe Leo Martínez, con Leonardo Martínez y Darío Bendler, y con todos los chicos que van a participar. Y luego por la tarde vamos a hacer la competencia. Después viene el vóley, el básquet, hockey. Tenemos que tener hockey masculino de vuelta. La escuela de Strobel nos va a representar en esta disciplina. Así que bueno, ilusionado. Y después con los adultos mayores también, que un montón de disciplina, que incluye el tenis, el básquet, tenis, pádel, natación. Hay muchas disciplinas en las que va a participar Diamante, y yo creo que vamos a tener buenos resultados, como siempre.
0: Bien, bien, bien. Juan Pablo, gracias por venir a charlar con nosotros aquí en el piso. No,
1: gracias a ustedes por la invitación y por el espacio.
0: Gracias. El director de deportes de la Municipalidad de Diamante, Juan Pablo Leonetti, conversando aquí en la radio con un montón de cosas que se vienen proyectándose y que estamos contándolos aquí en el aire. Ya venimos, vamos a un flash informativo y tenemos mucho más por delante.
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11: Tiempo en Entre Ríos. Hay advertencia violeta por neblinas para este martes. El Servicio Meteorológico Nacional emitió una advertencia violeta por bancos de neblinas durante la madrugada y mañana del martes en toda la provincia. Se espera cielo mayormente nublado y temperaturas entre 11 y 19 grados en Paraná, La Paz, Victoria, Nogoyá y Diamante, mientras que en Concordia, Federal y Federación las condiciones serán similares. En Gualeguaychú, Gualeguay y Concepción del Uruguay la máxima apenas alcanzará los 16 grados. El clima seguirá inestable y con descenso marcado de temperaturas hacia el jueves.
10: Departamentales.
11: Rebaseao repasó las intervenciones policiales del fin de semana en el departamento de Diamante. El subjefe departamental de policía, Sebastián Rebaseao, detalló las principales actuaciones del fin de semana. Entre ellas, un fallecimiento en Strobel, allanamientos por narcomenudeo en barrio Palermo con 4 detenidos y el recupero de una garrafa robada en Diamante. También se reforzaron controles en rutas y zonas rurales, se asistió a una beba descompensada en Strobel y se registró un accidente en General Ramírez con una motociclista lesionada. Además, en Libertador San Martín se secuestró droga lista para la venta y se identificó un joven de 25 años.
10: Deportes.
11: Lionel Scaloni confirmó que Lionel Messi jugará el amistoso de la selección argentina con Islandia. En conferencia de prensa, Lionel Scaloni confirmó que Lionel Messi estará presente en el amistoso frente a Islandia, aunque aún no definió cuántos minutos jugará. El encuentro se disputará este martes 9 de junio a las 22 en Alabama, Estados Unidos, y será el último partido de preparación antes del Mundial. El DT también informó que Montiel, Molina y Nico Paz están disponibles, mientras que Leandro Paredes se sumará en los próximos días. La única baja confirmada es Leonardo Valerdi, lesionado y desafectado de la lista.
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0: Seguimos en la 95.7. El abrazo grande a todos los amigos que nos van dejando algún mensajito a esta hora. 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
1: Bueno, más información, Gino. Tenemos una convocatoria para cubrir un puesto de trabajo particular, cumpliendo con el rol de intermediarios de las empresas. Desde la Dirección de Producción y Empleo convocan a personas para cubrir un puesto de operario industrial. Los puntos que hay que tener en cuenta es que tenés que ser proactivo, responsable, comprometido, con ganas de progresar, de trabajar, contar con el secundario completo, valoración de conocimientos técnicos, manejo de autoelevador y camiones, y valoración de experiencia en operaciones con caldera. Los interesados se deben presentar hasta el martes 16 de junio inclusive, o sea, tienen una semana, con su currículum vitae y su fotocopia de DNI en la Oficina de Producción y Empleo en calle Belgrano y Sarmiento, en la dársena de la terminal, de 8 a 13 horas. Convocatoria para cubrir un puesto de trabajo particular, que es operario industrial. Tenés tiempo para presentarte hasta el 16 de junio inclusive. También te cuento que en Diamante veíamos que se viene un encuentro de coros, ¿sí? En el marco del 50 aniversario del Círculo de Retirados y Pensionados de la Policía de Entre Ríos, este próximo domingo 14 de junio, se va a llevar adelante un encuentro de coros, reuniendo agrupaciones de distintas localidades de la provincia. Van a participar, por supuesto, el Coro Municipal de Diamante, el Coro Voces Diamantinas, Centro de Jubilados y Pensionados Provinciales de Diamante, Coral San Martín de Libertador, Coro Voces en Obra del Colegio de Arquitectos de Paraná, Coro Voces de Otoño de Villa Guay. El lugar, como les contaba, Círculo de Retirados y Pensionados de la Policía, en calle Pedro Serrano 69, y el horario es de las 17 horas, una tarde para compartir música, cultura y celebrar junto a la comunidad, que esto lo organiza, claro, Dirección de Cultura Municipal, junto al Círculo de Retirados y Pensionados de la Policía de Entre Ríos, Centro de Jubilados y Pensionados también Provinciales de Diamante. Invitan a un encuentro de coros que se va a hacer en nuestra ciudad, y es este próximo domingo en el Círculo de Retirados y Pensionados de la Policía, Pedro Serrano 69, desde las 17 horas.
0: Perfecto. Bueno, todas las novedades, todo lo que va pasando, te enterás aquí en la 95.7 Diamante FM, donde vamos también saludando a auspiciantes, amigos, a los que tienen promociones para el Mundial, y que hoy juega la Argentina, y siempre es una buena oportunidad para pasarla bien, para disfrutar entre amigos, ¿no es cierto?
1: Por supuesto que sí, Gino. Vamos a estar repasando todo lo que se viene, porque vos tenés que estar al tanto de todas las cosas que nosotros te comentamos con respecto, sin dudas, a las promociones, por supuesto, porque hay promos que están buenísimas y que puedes aprovecharlas hoy, como vos decías. 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
0: Perfecto, las novedades, todo lo que pasa, te vas enterando aquí en la radio.

0: Bueno, vamos a ir a una pequeña pausa, vamos a escuchar un buen tango, como siempre hasta ahora, pero antes quiero saludar a los amigos de Daluigi, porque Daluigi ya preparó para el mediodía, ¿escuchaste, Fi?
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0: 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El abrazo grande a los chicos amigos de Daluigi. La selección argentina, ¿cuándo juega? Gino, me preguntan por acá.
1: Hola. Juega amistoso.
0: Juega amistoso.
1: El
0: hoy.
1: Último de amistoso.
0: Exacto. Juega el último amistoso de cara al Mundial. La selección argentina enfrentará a Islandia hoy, 9 de junio, en su último partido amistoso de preparación antes del Mundial. En el encuentro se va a disputar a las 22 horas hora argentina, ¿eh? 22 horas hora argentina, y se lo confirmó Lionel Scaloni en conferencia de prensa que Lionel Messi va a tener unos minutos. Así que estamos todos contentos por ver al 10 de la selección, ¿no es cierto?
1: Bárbaro, me encanta. Bueno, un plan para esta noche, entonces está buenísimo.
0: Gran plan para esta noche.
1: Sí.
0: Vamos a una pausa, dale.
1: Dale, Gino. Bueno, les dejamos redes sociales para que ya se vayan a seguirnos. @DiamanteFM, redes, para que, bueno, encuentren la información y todas las recomendaciones que tenemos para ustedes. Y también les cuento que estamos en la web diamantefm.com.ar. Si querés encontrar todas las notas y noticias, lo podés hacer por ahí o también a través del canal de YouTube, donde vas a encontrar, bueno, todas las notas que se van cargando ahí, además de poder ver la programación en vivo desde este momento.
0: Mirá qué bueno, el equipo de Daluigi está sumándose a la radio. Ah. Dice, acá estamos escuchando, chicos, el abrazo grande.
1: Abrazo.
0: 3433-004-880 para el equipo de Daluigi.
1: Sí.
0: Trabajando como todas las mañanas, dice, escuchando la radio y preparando ya los ricos menús para el mediodía.
1: Por supuesto, viste que se arranca tempranito porque esos platos tan ricos llevan su tiempo.
0: Llevan su tiempo, así que ya podés ir encargándolo. Pausa, venimos en breve con mucho más de lo que pasa en la 95.7.

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0: Seguimos en la 95.7, el abrazo grande del Manu Rey, que está sumándose a la radio hasta ahora. El abrazo grande, ya en un ratito vamos a escuchar la entrevista que le hicimos ayer, porque reconocieron a su padre, a Luis Alberto el Piojo Rey. Y estuvimos conversando con él, nos contó un poco de la historia, de sus anécdotas. El abrazo enorme para Ana, gran amiga de la radio. Hola Gino y equipo, buen día acá escuchándolo. Saludos, gracias Ana.
1: Dicen que es muy buena cocinera.
0: Muy buena. Y dice que en algún momento vamos a probar
1: un
0: rico
1: plato.
0: Sí, hemos probado ya algunas cosas muy ricas.
1: Pero todo caserito.
0: Bueno, le mandamos un abrazo enorme. Dice, ayer nos saludó por el día del periodista.
1: Es verdad, saludó. Dejó saludos también.
0: Y dice muchas que Dios bendiga sus hermosas voces siempre.
1: Qué lindo.
0: Ya que todos los días nos informan de todas las noticias que suceden en Diamante y alrededor. Feliz comienzo de semana. Gracias, Ana. Hermoso mensaje. Gracias, amiga. Hola, Laura. Buen día, chicos. Buena jornada. Y nos manda una foto con el matecito. Gracias, Laura. Hola, Carlitos. ¿Cómo va, amigo? ¿Cómo anda? Y Noé, que nos dice, hola, chicos. Te escribo para contar y también preguntar que ayer vi camiones nuevamente bajar por la bajada del puerto. ¿Será que ya está habilitada a circular con tanto peso que llevan y lo fuerte que andan? Como ciudadana estoy disconforme porque así no va a durar nada el asfalto. Tendrían que el señor intendente ponerle un arco si no puede bajar ni subir camiones por ahí. Ok, bueno, me quedo con este mensaje, lo vamos a transmitir. Gracias, gracias también a una gran amiga. Hola, Héctor José. ¿Cómo le va? ¿Cómo anda? Nilda, ¿cómo está Nilda? Buen día a los madrugadores de esta hora, los que se van sumando siempre a la 95.7. Steffi, lo hacen en el teléfono celular de la radio y que es el 3435-1376-18. Queremos saber más a esta hora, Steffi.
1: Sí, vamos a actualizar los datos del tiempo para, bueno, a ver cómo encaramos este día. Recién hablábamos con un oyente que nos llamó desde Aldea
0: Restante. Ah, saludo para Dorita.
1: Sí, y bueno, nos decía, ¿cómo podemos estar con este día, no? Con este clima que estamos teniendo, está muy difícil, complicado. Viste que es como que duele todo en estos días también, ¿no? Pasa, sí. Es como que aparecen todos los dolores. Se nota la humedad de un 94% que tenemos en estos momentos y 12 grados la temperatura encima de la humedad y hace frío, así que tenemos 12 grados y esperando para hoy una máxima que llegaría hasta 16 grados. Estamos con un día que se va a presentar así, con cielo cubierto, con algunas lloviznas, muchísima humedad y bueno, esto parece que hasta mañana miércoles sigue, continúa, claro. Después, a partir del jueves y lo que va a ser el próximo fin de semana, vamos a tener algo más de sol, ¿sí? Comienza a mejorar el tiempo, la noticia que estamos esperando parece que se va a ser real y va a ser a partir del jueves, viernes, donde vamos a comenzar a tener días un poco más agradables, Dios quiera, ojalá que sea así, porque es muy necesario.
0: Bien, bien, bien. El personal policial de la comisaría de Strobel mantiene diferentes controles de prevención en los barrios y sus espacios públicos durante el desarrollo de los mismos anoche en Barrio El Progreso. Realizan la identificación de dos jóvenes por haber generado disturbios en la vía pública, quienes resisten la intervención policial, sumándose también algunos vecinos para impedir el procedimiento legal, atacando incluso con violencia a los agentes que sufrieron diversas lesiones y daños al equipamiento policial. Esto pasó anoche en Strobel. Nosotros te lo vamos contando. También te cuento que hubo un allanamiento en Diamante, donde personal policial de diferentes áreas de la Jefatura Departamental mantiene controles y en esto agentes policiales de la División de Investigaciones y Operaciones con directivas del Ministerio Público Fiscal Local reunieron diversos informes. Nosotros, Steffi, que fundamentan requisitos en allanamiento en una vivienda de Diamante.
1: Sí, así es, Gino. Bueno, vamos a comentarles un poco más de esto que estuvo sucediendo.
0: En la vivienda en calle Chacabuco y Eva Perón, que fue rápidamente concretado y permitió ubicar al autor sobre quien recayó el proceso penal siendo un vecino de la ciudad. Además, los policías hallaron en el lugar elementos que eran buscados y fueron restituidos a sus propietario. Bueno, esta es información que va sucediendo y te la vamos contando aquí en la 95.7 cuando vamos a hablar ahora con quien está encargado del Parque Nacional Pedelta, es el intendente del Parque Nacional Pedelta y ya nos ponemos en contacto telefónico con él. Así que quédate enganchado en la 95.7.

0: Seguimos en la 95.7 Diamante FM, conversando con vos de las cosas que pasan. Está en comunicación telefónica con nosotros desde el Parque Nacional Predelta, aquí en la 95.7, el intendente del Parque Nacional Predelta. Estamos en comunicación con Jeremías Mancini. ¿Cómo le va, Jeremías? Soy Gino, estamos en la 95.7. Un abrazo, buen día.
1: Buen día, ¿cómo estás? Y bueno, buen día a toda la audiencia ahí.
0: Gracias por tu tiempo y conversar con nosotros. Jeremías, hoy nos enterábamos por boletín oficial que la Administración de Parques Nacionales aprobó una zona definitiva del campo Sarmiento como nuevas áreas protegidas en el parque. Quiero saber al respecto, quiero que me cuentes algunas novedades de esto.
1: Dale, bueno, mirá, sí, salió a través de la resolución 179, el pasado 5 de junio, el Día del Medio Ambiente, justamente, la zonificación de lo que es el sector incorporado al parque en Campo Sarmiento, ¿no? La zonificación, para que se den una idea, es como una subdivisión del territorio de carácter funcional, digamos, ¿no? En lo cual uno proyecta lo que actualmente está establecido como infraestructura, zonas de uso público intensivo o extensivo, y lo que a futuro, digamos, pretende también incorporar en ese sector, ¿no? Por eso ya cuando se hacen estos trabajos de zonificación hay que, digamos, tener en cuenta todo lo que uno pretende para ese sector, no solo lo que está, sino lo futuro, ¿no? Porque después es sumamente complejo modificar esto. Por lo general, la base fundamental cuando uno zonifica, bueno, tener en cuenta los valores de conservación que están en ese lugar, ¿no? Priorizar siempre conservar estos valores, o sea, que si nosotros pretendemos construir, no sé, una casa de guardaparque, por ejemplo, tenemos que tener en cuenta que no se superponga este sitio con la población, no sé, por decirte, de los tucutuco que tenemos acá en la zona alta. Siempre tener en cuenta esa cuestión, ¿no? Y bueno, y este predio que se incorporó allá por 2010, se compraron estas tierras, en su momento fueron de dominio de Parque Nacional, o sea, pasaron al dominio público, por así decirlo, pero no tenía la jurisdicción, que eso salió, si mal no recuerdo, el 2023 o 2022, salió la ley de cesión de jurisdicción definitiva, o sea que nosotros ahora tenemos dominio y jurisdicción del territorio acá en Campo Sarmiento, ¿no? ¿Se va entendiendo más o menos hasta ahí?
0: Sí, sí, claramente. O sea, ¿qué implica en términos prácticos, ¿no?, la aprobación de esta zonificación definitiva? ¿Y qué especies también y qué ambiente se busca conservar especialmente en este sector, Jeremías?
1: Claro, bueno, hasta que esta zonificación no estaba establecida, nosotros teníamos este sector de 146 hectáreas limitado, digamos, a ciertos usos, ¿no? Más que nada turístico. Uh-huh. Y ahora con esta zonificación tenemos, no sé si ustedes salió en uno de los medios la noticia, van a ver un mapa ahí, si alguno entra a la página, sí, creo que el Entre Ríos, algo así creo que era, van a ver el mapa en el cual van a ver todo un sector rojo, que eso sería como el área intangible, o sea, es un área en la cual no podemos generar ningún tipo de intervención, salvo la investigación, bueno, obviamente los patrullajes y recorrida por parte del personal nuestro, ¿no? Después van a ver como unas líneas verdes, que son cortafuegos, en los cuales podemos generar alguna actividad turística que no sea de alto impacto, digamos, ¿no? Por eso toda esa zona verde que van a ver en ese mapa, yo lo estoy visualizando, por eso te lo voy comentando. Bien. Es el área de uso público extensivo, en la cual tenemos establecido una bicisenda, que ya está aprobada esa bicisenda, uh-huh. No tenemos prestador todavía de bicicleta, pero está establecido, y se pensó también a futuro que pueda presentarse algún prestador de cabalgata, ¿no? Por eso ya dejamos establecido esto, aunque no tengamos esos servicios, ya lo dejamos establecido para que no sea un problema futuro cuando aparezcan algunos interesados en esta cuestión. Después okay. Van a ver que todo el camino del sendero del Espinal, la zona de vivero y una zona donde posiblemente haya una vivienda guardaparque, está como amarillo, ¿no? Esto sería uso público e intensivo, o sea, donde hay bastantes personas, el sendero es libre, digamos, ¿no? No es una actividad guiada con capacidad limitada de personas, por eso es como la zona de más sacrificio, si se quiere, ¿no? Como el área de la jaula, en la cual hay turismo en grandes cantidades.
0: Bien.
1: Y después tenemos una zona que sería como la parte noroeste de Campo Sarmiento, como la esquina, que está zonificado como zona de uso especial, digamos, ahí está la intendencia. En este sector podemos generar un corral para los caballos en caso de creciente. Y bueno, toda la cuestión operativa se puede llegar a desarrollar en ese sector, que de hecho también vincula el camino que está en la entrada del Campo Sarmiento, con la intendencia, ¿no? Entonces, ahora tenemos establecido que podemos hacer los usos que tenemos en estos sectores pintados así, con distintos colores. De ahí no nos podemos salir, ¿no?, en Campo Sarmiento. Eso es más que nada una zonificación. Bien. Y todo lo otro que está en rojo, como te digo, es área intangible, en la cual no podríamos pensar...
0: Ahí, Jeremy, ¿no? perdón, me decías que no podían pensar qué, perdón, se cortó.
1: No, que en la zona roja que tenemos acá no podríamos pensar en nuevas actividades a futuro por lo pronto, porque es una zona de altos valores de conservación, ¿no?, en las cuales también se están llevando adelante tareas de control de exóticas. Si bien es un área intangible, no quiere decir que es totalmente prístina, digamos, sino que se están generando algunas acciones ahí también de restauración y de control de exóticas. Okay. Pero bueno, en lo que respecta a actividades turísticas, ya tenemos definido todos los sectores en los cuales digamos, está lo que actualmente se puede hacer y lo que potencialmente se puede hacer también, ¿no?
0: Perfecto. Jeremías, y respecto a las especies, ¿qué especies se busca conservar especialmente? ¿Qué especies hay en ese sector, para quien no conoce?
1: Bueno, mira, entre lo que es, tenemos como un límite bien definido en lo que es valle de inundación. Cuando hablamos de valle de inundación, bueno, toda la vegetación islera, o sea, asociada al Paraná o a lo que inunda el río Paraná. Y la parte alta, tenemos toda una franja de bosque barranca, ¿no? Es un bosque muy particular, bastante húmedo, con especies inclusive que bajan de la zona del Chaco húmedo, algunas especies de hecho misioneras, y que están como replegadas en ese bosque, en esa franja. Eso tiene un alto valor. De hecho, bueno, el sendero del Espinal se extiende hacia un mirador de aves que atraviesa parte de ese bosque, y bueno, y ahí por ejemplo podemos encontrar canelones de gran porte, ubajay, guaraniná, guabiyú. Bueno, te estoy nombrando un montón de especies que son típicas de los bosques de ribera o más al norte, un poco más abundante, ¿no? Pero acá las podemos encontrar. Si nos vamos un poco más a la altura, ya en Campo Sarmiento, ahí, si bien, digamos, ahora hay todo un arbustal y todo un área que se está recuperando, se empiezan a ver especies ya típicas de ese ambiente un poco más seco, como el algarrobo negro, algunos ñandubáis, espinillos, curupí, bueno, especies pioneras, digamos, de estos ambientes que se están recuperando, ¿no? Esto, sepamos que acá, en este campo, bueno, se arrendó durante muchos años para sembrar, claro. Se hacían prácticas militares, y bueno, hoy en día se está recuperando un poco toda esa parte más alta, si se quiere.
0: Bien, ¿y hay muchas especies invasoras?
1: Sí, bueno, eso es un problema. Es la principal causa de pérdida de biodiversidad en todas las áreas protegidas, ¿no?
0: ¿Y cómo se trabaja?
1: Y acá nosotros tenemos... Bueno, bien, Campo Sarmiento es bastante, la topografía, digamos, bastante quebrada, y los focos grandes de invasión están en las zonas bien bajas, ¿no? Tenemos como una vertiente central, como que corta al medio Campo Sarmiento, y bueno, ese es un foco grande de exótica, que si bien está como concentrado, tenemos la ventaja de, al ser tan quebrado el paisaje, es como que no se está expandiendo tan rápido hacia la zona más alta, ¿no? O sea, acá nosotros estamos haciendo trabajo de control de exótica en la medida que podemos, digamos, tanto en la isla como acá, y tratamos de empezar a controlar lo que se empieza a ver en las zonas bien altas, cosa que ante lluvia fuerte o lo que sea no nos traiga semillas nuevamente, digamos, una lluvia. Si nosotros empezamos, por decirte, a controlar las zonas bajas, pero no controlamos las zonas altas, bueno, viene una lluvia y nos tira semillas hacia las zonas bajas de estas especies que estamos cortando, ¿no? Entonces, bueno, la lógica es empezar de zonas altas, lugares con poca invasión, hacia las zonas más invadidas. El trabajo básicamente consiste en descortezar el árbol a cierta altura para que deje de fluir la savia y, bueno, el árbol muere en pie, ¿no? Voltear estos árboles implica muchísimo gasto de maquinaria, motosierra, y de hecho no muere el árbol porque rebrota. O sea, esto es bastante complejo el trabajo, ¿no?
0: Bien. Jeremías Mancini con nosotros, intendente del Parque Nacional Predelta. Jeremías, ¿y qué actividades va a poder realizar los visitantes en las zonas habilitadas para uso público? ¿Cómo se va a compatibilizar el turismo con la conservación del lugar?
1: Bueno, hoy esta norma que salió no modifica demasiado lo que ya se venía haciendo, sino que, bueno, obviamente ahora lo enmarca en esta zonificación. El sendero del Espinal, bueno, va a seguir estando abierto con registro obligatorio en principio en el área de la jaula. A futuro, cuando tengamos la vivienda, cuando el vivero esté operativo, bueno, la idea es generar un estacionamiento que la gente sí ingrese a Campo Sarmiento y ya salga desde acá a hacer los circuitos. Hoy eso no está concretado, pero bueno, básicamente lo único que tenemos hoy es el sendero del Espinal, con la extensión

0: arriba hacia el mirador de aves que está sobre la laguna. Pero bueno, tenemos ya, como te decía, una zona para que el prestador de bicicletas que quiera generar una actividad dentro del parque, que se contacte a través del Instagram. Actualmente no tenemos teléfono, pues nos mudamos hace poco a las oficinas que hay acá en Campo Sarmiento. Uh-huh. Pero bueno, tenemos una de las compañeras de trabajo que está con el tema de uso público, lo va a asesorar bien sobre la normativa, cuáles son los requisitos, y bueno, y puede generar esa actividad nueva, ¿no? También tenemos un interesado que ya está haciendo su trámite en cuanto a paseos náuticos, que es algo muy demandado y que hace muchos años que no se hace. Hay una persona de Diamante que está haciendo su trámite y bueno, posiblemente en corto plazo tengamos ese servicio nuevamente sobre los arroyos, ¿no?
1: Bueno, bien, bien, bien, interesante, ¿eh? Jeremías, ¿se mudaron, me decías recién?
0: Sí, sí, sí, hace... Bueno, a partir de mayo ya estamos trabajando acá. Lamentablemente, bueno, los costos de alquiler se elevaron mucho y eso representa un gasto importante para el parque, más la vivienda de guardaparque, etcétera. Bueno, Campo Sarmiento tiene una infraestructura nueva, en la cual parte la destinamos a la parte administrativa y parte va a funcionar como el galpón de incendio, comunicación y emergencia, donde están todos los equipos de incendio, bueno, parte de las embarcaciones a resguardo. Pero sí, ya estamos instalados, estamos armando la cartelería para que la gente se ubique, digamos, cómo llegar. Pero bueno, ya estamos trabajando acá.
1: Bien, bien, bien. Bien, Jeremías Mancini con nosotros, intendente del Parque Nacional Predelta. Jeremías, ¿cómo está la situación? Te cambio de tema un poquito. ¿Cómo está la situación con Bejarano? ¿En qué estado se encuentra? ¿Cómo esto que había sucedido hace un tiempo? ¿Cómo está todo esto? ¿Nos puedes poner en contexto un poco? Sí,
0: bueno, mira, la situación no ha cambiado nada. Se venció el plazo en el cual él debía entregar la vivienda, eso no ocurrió. Y lamentablemente, bueno, eso pasa a Buenos Aires, en la cual se está iniciando un desalojo, ¿no? Eso, bueno, esto él ya lo estaba sabiendo. Uh-huh. Pero lamentablemente va para desalojo y bueno, dependerá de los tiempos administrativos de Buenos Aires que esto empiece a concretarse.
1: Ok, desde acá ya no se puede hacer más nada, pasó a partes legales de parques nacionales.
0: Exactamente, sí, ya, bueno, tratamos de buscarle la vuelta para que él vea dónde irse, pero bueno, eso no ocurrió y lamentablemente va a pasar a desalojo.
1: Ok, ok. Y por otro lado, quería preguntarte para cerrar y agradecerte el espacio que en el mes de mayo el Gobierno Nacional hizo un recorte de fondos a parques nacionales. ¿Esto afectó el Parque Nacional Predelta? ¿Llegó? ¿Se aplicó en los recursos del Parque Nacional Predelta?
0: Mira, hubo una serie de sí en todos los parques de la Argentina de recortes, algunos más, en otros casos menos. A nosotros, por suerte, si bien hubo un ajuste, no fue tan drástico, o sea que nos permite, digamos, mantener la operativa diaria de trabajo y la recorrida periódica. Obviamente tiene que ajustarse uno a estos recortes, pero dentro de todo podemos, digamos, seguir manteniendo las tareas habituales, ¿no? Sí, dejamos de lado por ahí algunas compras o cosas que queríamos realizar este año, pero bueno, veremos el año que viene cómo está la situación presupuestaria y si podemos concretar eso que teníamos pensado para este año, ¿no?
1: ¿Esto no afectó el funcionamiento del parque?
0: No, en principio no, hasta ahora no, así que bueno, esperemos que no haya nuevos ajustes.
1: Bien, bien, bien, bien. Jeremías, agradezco un montón el espacio que le dedicas a la radio. Gracias por tu tiempo.
0: Bueno, dale, gracias a vos por tratar de informar a la gente las cosas nuevas y lo que venimos haciendo acá en el área.
1: Gracias por el tiempo que le dedicas a la radio. Un abrazo, Jeremías. Que sigas muy bien.
0: Hasta luego. Que estén bien.
1: Jeremías Mancini con nosotros, el intendente del Parque Nacional Predelta, conversando aquí en la radio de las novedades, las cosas que van pasando, de todo lo que sucede en el Parque Nacional Predelta. Vamos a un flash informativo. Sí, flash informativo y venimos con mucho más en la 95.7.
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8: Brasil suspendió la primera vacuna de dosis única contra el dengue. Investigan 2 muertes sospechosas. El gobierno brasileño anunció la suspensión temporal de la vacuna de dosis única contra el dengue desarrollada por el Instituto Butantan tras detectar 2 muertes sospechosas y 1 caso grave entre más de 500.000 de dosis aplicadas. Aunque no hay pruebas de relación directa, el Ministerio de Salud decidió frenar la campaña por precaución. La vacuna había mostrado una eficacia del 91% en ensayos clínicos y era considerada clave para acelerar la inmunización masiva. Brasil es uno de los países más afectados por el dengue, con miles de muertes registradas en los últimos años.
7: Nacionales.
8: El gobierno busca acelerar la reforma laboral y apunta a renegociar más de 100 convenios colectivos vencidos. La Secretaría de Trabajo, encabezada por Julio Cordero, convocará esta semana a sindicatos y empresarios para discutir la reforma laboral y renegociar más de 100 convenios colectivos vencidos. Los cambios incluyen descentralización de la negociación, convenios por empresa y recorte de aportes gremiales. El Ejecutivo busca implementar nuevas reglas desde enero de 2027 como banco de horas, extensión de jornada hasta 12 horas y salario dinámico por productividad. Los gremios ya anticiparon su rechazo y no descartan en un nuevo paro general.
7: Regionales.
8: Crespo será sede del 18º encuentro Con Sabor a las Cosas Nuestras. El próximo sábado 4 de julio se realizará en Crespo el 18º encuentro de canto, música y danzas folclóricas argentinas Con Sabor a las Cosas Nuestras. La cita será en el Salón Esperanza desde las 14 horas y contará con la participación de casi 30 delegaciones de distintas localidades entrerrianas. El evento se extenderá hasta la medianoche con entrada a 5.000 pesos, sorteos y servicio de cantina. Además habrá feria de artesanos y emprendedores con productos típicos. La propuesta busca celebrar la cultura popular y reunir a jóvenes hacedores en una jornada de música y tradición.
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listo el horóscopo del día para este martes 9 de junio, comenzando claro con Géminis en su temporada. Y hoy, si ponen un poquito de su parte, van a encontrarse con un día excelente, ya sea en lo material o en lo personal, con algunos éxitos o realizaciones que te van a causar una gran satisfacción. Además de esto, también te van a llegar buenas noticias relacionadas con otros asuntos, días de puertas que se abren o problemas que se van, Géminis. Continuamos con Cáncer. A pesar de las excelentes influencias astrales que tu signo tiene en estos momentos, sin embargo, hoy fácilmente te dejarás llevar por sentimientos negativos o bajones emocionales, al menos durante una parte del día. Simplemente debido a algo que esperabas, pero al final se va a retrasar un poquito. Todo va a ir bien al final, Cáncer. Vamos ahora con Leo. En parte por necesidad y en parte debido a tu gran entusiasmo, hoy vas a tener un día de intensa actividad en tu trabajo y otros asuntos de carácter mundano. Muy movidito todo, un poco estresante, aunque en realidad va a ir muy bien todo, va a ir saliendo bien, Leo. Especialmente favorable para asuntos materiales y de dinero, y también para viajes de trabajo.

Vamos ahora con Virgo. Bueno, Virgo, este es uno de los super signos de los que mejor influenciados están, favorecidos y todo, Virgo. Te encontrás con éxitos inesperados en el trabajo. Hay buenas noticias en el ámbito personal que no te esperabas. Va a ser en general un día de sorpresas muy positivas que tan solo son fruto de esfuerzos tuyos anteriores. Seguimos con Libra. A pesar de la influencia que te beneficia de Júpiter y Venus, sin embargo, hoy tenés que hacer frente a un día que tiene más problemas de lo que vos te esperabas. Sin embargo, tenés que ocuparte, pero no preocuparte, porque al final todo va a terminar bien. Muy positivo para las relaciones de amistad, para contactos en general librianos. Continuamos con Escorpio y con estos planetas que son tan armónicos con sus beneficios que nos trae Júpiter y Venus. Este día para Escorpio es excelente para asuntos de trabajo, aunque los éxitos no van a llegar bajo un golpe de suerte, sino sobre todo van a ser gracias a intensos esfuerzos que han sido bien canalizados. Sin embargo, la suerte sí te protegerá, pero de las adversidades o de las piedras en el camino.

Vamos ahora con Sagitario. Este signo, aunque su voluntad sea firme y sus acciones sean inteligentes, sin embargo, hoy se van a sentir un poquito al revés. O van a tener como esa sensación de que sus esfuerzos no están dando los frutos que ustedes esperaban. Incluso aunque esta no sea la realidad, pero ustedes lo sienten así. Lo cierto es que aunque no lo crean, Sagitario, la suerte los acompaña y el tiempo lo dirá todo. Continuamos con Capricornio. En esencia, le espera hoy un día parecido al de ayer a los capricornianos, lleno de esfuerzos, sacrificios, sobre todo en su trabajo, en asuntos de carácter mundano, pero que tendrán al final su recompensa. Un golpe de suerte o una ayuda decisiva en el último momento hace que puedan luego recolectar los frutos que merecen. Deben tratar, sí, de relajarse, Capri. Vamos ahora con Acuario. Como suele ser habitual últimamente, hoy les espero un día bastante armónico que los beneficia, en lo que hace que se lleven los acuarianos una sorpresa en relación con las finanzas u otros asuntos materiales y patrimoniales. Van a conseguir de forma inesperada algo por lo que llevan bastante tiempo luchando. Sin embargo, llega un desengaño en la vida íntima de Acuario.

tenemos los últimos signos para repasar. Piscis, este día vas a mostrar gran voluntad de lucha y una determinación, incluso fe en vos mismo, mayor de la habitual. Los astros te favorecen, pero debes ser más paciente. No intentes que ahora todo te llegue de golpe y lo que no puedas conseguir en este momento lo harás sin duda más adelante. Tenés fe en vos mismo, Piscis. Continuamos con Aries. En general, las influencias planetarias van de dentro de una tendencia que es claramente armónica, positiva, aunque eso no evita que hoy sea un día algo más tenso, más crispado, más batallador o con más obstáculos a superar, especialmente por la mañana. Sin embargo, también te va a llegar ayuda que no esperabas, Aries. Y el último que repasamos es el signo de Tauro. No te dejes llevar por los nervios o pensamientos negativos, simplemente porque te encontrás con alguna dificultad que no te esperabas. Nada cambia en realidad y las influencias continúan muy bien, y si algo no sale como vos deseabas, Tauro, es porque tal vez no sea la solución que más te convenía en este momento. Y así finalizamos el horóscopo del día.

0: Bueno, estamos llegando al final del programa del día de hoy. Gracias a todos por ser parte, por acompañarnos. Nos quedamos con un montón de cosas para mañana, Steffi, ¿no?
1: Sí, hay un montón para seguir compartiendo que lo iremos contando en los próximos programas, Gino. Ahora nos vamos con un día gris que, no sé, hoy me decían...
0: Típico día de otoño, ¿eh?
1: Se querrá despejar este cielo y desde acá, desde la radio, no lo vemos.
0: Ojalá, ojalá que salga el solcito.
1: Pero está. Bueno, ojalá que asome un poco el sol hoy, que empiece a mejorar este tiempo, que nos vamos con 13 grados y, bueno, va a ir subiendo un poquito más todavía la temperatura, hasta 16 hoy. Los dejamos en buena compañía, gracias a todos los que nos han acompañado y fueron parte del programa.
0: Obvio, los dejamos con Santi Cáceres y hasta que esto suceda, a continuación, gran programa que tiene la radio, siempre con toda la información, con consignas, con entrevistas, bueno, no te quiero contar más, sabes de qué se trata y obvio, aparte se viene a continuación, ¿no?
1: Sí, los dejamos con mucho más de En Diamante FM y bueno, será hasta mañana, gracias a todo el equipo y a los que nos acompañan.
0: Gracias, Steffi, nos vemos mañana hasta las 7, ¿dale?
1: Sí, hasta mañana, Gino.
0: Cuídense y nos encontramos mañana a las 7 en la mañana y en la programación de Diamante FM. Ahora, a continuación, hasta que esto sucede, y siempre la programación de la 95.7 te acompaña, así que quédate enganchado con la radio fija en el dial. Nos vamos, hasta mañana. Chau, chau.

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Bueno, hasta ahí la música, ya está. Hasta ahí esa música hermosa que he seleccionado para comenzar hasta que esto suceda en temporada... Bueno, no sé qué temporada estamos. Para empezar el año 2026. Ahí está, más fácil. Tengo que sacar la cuenta con las temporadas y decir, temporada tanto, temporada 7. Estaría. Tengo que poder decir, consigna número 3200. Oh, estaría bueno. Bueno, mañana gris en Diamante. ¿Qué lo tiró? Pero es lo que anticipamos, que iba a estar gris, que hoy, mañana y pasado, recién el jueves, vamos a tener días con sol. Por el... Por ahora, por el momento, te iba a decir, y por lo que será mañana también, va a continuar la cosa, sí, va a continuar la gris. Hoy, mañana y pasado. No hay frío, pero sí... Esta humedad de mí, que si está lloviendo, ¿o es la humedad? ¿Qué sé yo? No sé, salía. Sí, parece que llovía. No, sí, humedad. Hay humedad y la cosa. Fíjate el piso, humedad. Bueno, no sé. Puede ser lluvia, puede ser humedad, poner el nombre que vos quieras. Es parte del otoño. Así que no os preocupéis. Y tranqui palanqui, que comenzamos el ataque. Esto suceda del día de hoy, martes 9 de junio. Saludo a mi prima Florencia Jiménez, tacuarita. Flori, no me estás escuchando porque te mandé un audio y tampoco me clavaste el visto, pero igual, te mando un feliz cumpleaños. Gracias por haberme clavado el visto y no haber escuchado el audio. ¡Feliz cumple, prima! La chica Benjamin Barton. No tiene su femenino Benjamin Barton, pero le decimos así. Parece que cada vez está más joven. Bueno, información, entrevistas, consignas, buena música. Quiero acompañarte, baby. ¿Sabés hasta qué hora? Sí, hasta la una. Sí, muy bien. Hasta la una. Ah, ya me voy a la... Bueno, capaz que te vas antes. Te acompaño igual. Lo hago solo, así que por ahí voy a hablar y me voy a contestar solo. Son como dos personas que tengo acá. Tengo el diablito y el angelito. Y van contestándose. Porque no es fácil hacer un programa solo, así que tengo que...

0: tengo que contestarme solo. ¿O no, Santi?
1: Sí, sí, te contesto.
0: Porque este programa lo hacemos entre todos aquí en Diamante FM. Qué manera de decirlo. Este programa lo hacemos entre todos a través de Diamante FM 95.7. Mientras me sigan aguantando, mientras me sigan bancando. Vamos a estar acá. Cuando ya no nos banque, no aguanten más. Y nos vamos a estar acá. Pero por ahora estamos acá. Le agradecemos a mis amigos, muy, muy cómodos y contentos de estar en Diamante FM 95.7. 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Amigos de Valle María, ¿cómo están? Amigos del distrito de Costa Grande, ¿estás ahí? De General Racedo, Libertador San Martín, ¿cómo andan? Strobel, ¿qué tal? ¿Qué tal el progreso? ¿Bien? ¿Cómo andan? ¿Patrulleros Durán? No. Barrio Palermo, ¿cómo anda Belgrano? No, no estoy hablando del pirata cordobés, no, no. Estoy hablando de Barrio Belgrano, acá nomás. Muy, pero muy buenos días a todos. Mi nombre es Santi Cáceres y damos inicio al Hasta Que Esto Suceda del día de hoy. Comenzamos presentando la consigna del día.
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0: 10 de la mañana con 25 minutos. Y hoy comenzamos el Hasta que esto suceda con... Empezamos con Miranda. ¿Cómo estás, Jorge? Muy, pero muy buenos días. Quiero saber qué me pasa, te pregunto. ¿Cómo estás, Nerina? Buen día, Laura. Buen día, Ana Francisca. Buen día. Mis cuatro jinetes del apocalipsis. No, mentira. Mis cuatro fieles. ¿Cómo están? ¿Cómo andan?
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0: Jorge tempranito que mandaba. Mirá, Santi, algo para... ya lo voy a ver. ¿Qué me mandaste? A ver. Se parece a vos el JJ López, che. Ahí te mandé una foto, Jorge, para vos. ¿Estás haciendo pastelitos o no? Saludos a mi amigo Jorge Blasón, de barrio Las Flores, que siempre está escuchando. El mejor hacedor de pastelitos caseros, Jorge Blasón. Sí, señor, tiene un don. Laura Miller, buenos días, Santi, feliz jornada, no cambies nunca. Ah, gracias. Nos alegra y acompaña la mañana. ¿Y por qué, che, no cambie nunca?
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0: ¿Cómo que no cambie nunca? Yo soy como una oruga que estaba... No, fea metáfora, ¿no? Gracias, Laura. No, pienso... No, trataré de no madurar, gracias. Hola, Rosa de Palermo, ¿cómo estás? Buen día, Santi, qué humedad de mierda. No, casi lo leo, Rosa de Palermo. Ya es garúa, me tiene mal, mi alergia. Parece lindo, parece que va a estar lindo el domingo. Y fue... Uy, cierto que fue tu cumpleaños. Pasé feliz. Muy linda jornada. Bueno, me olvidé, te iba a saludar el domingo. Perdón, me desconecté de la... No solamente del trabajo, sino que del mundo prácticamente. Rosa, espero que hayas tenido un muy lindo cumpleaños. Gracias por escuchar siempre la programación. Feliz cumple atrasado.
1: Es un solo.
0: Mirá quién apareció, Lolo. Hola, Aníbal de Valle María. ¿Cómo estás? Buen día. Che, gracias por esas palabras que me dedicás. Siempre me manda el mismo stick. Mándame algo, desgraciado.

0: 3435-137618. A ver si tengo algún mensaje acá. No, acá no, acá no. No tengo ningún mensaje acá. Bueno, y hasta acá la parte de mensajes. 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Vamos a escucharlo.
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0: Gracias, señor, del que me hace acordar. 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Bueno, ahí, Librería La Paz. Saludos. Quiero saludar. No, Natalia, vos mandaste a las 9 y 21. ¿Seguís ahí? Nerina, 16, esta es fiel oyente. ¿Cómo anda? Ah, y hoy me dijo Santi, no Santiago. Mirá lo que te iba a mandar. Este sticker. Gracias por estar ahí.

Laura, ya voy a escuchar el audio. Muchísimas gracias. Mirá qué temprano que te despertaste hoy. No puedo creer que Fío. Fío mandó a las 10 y 20. Pará, pará. Gracias, Fío. Vamos a ir presentando la cosa. No, mentira, antes, joder, más. Siempre lo mismo. Bueno, ya voy a cambiar de chiste, perdón. Betty, ¿cómo estás? Buen día, Santi, acostado nublado, siempre brilla con vos. Ah, no, aunque está nublado, siempre brilla el sol. Pensé que me decías a mí. Bueno, gracias, Betty, vos también mereces mucho. Gracias. Para un oyente de la Virgen, muy buenos días también. Te voy a mandar este, ahí está, levantada de temprano, muchas gracias. El viernes hago pastelitos. Bueno, perdón, Jorge, ahí está, el viernes entonces. El otro día te anduve buscando por el centro y no te encontré.

0: Ah, me contestó mi tía, mi prima Flori. Gracias, me encanta. Bueno, gracias, Flori. Bueno, listo. Vamos a presentar la consigna con nuestros amigos que nos acompañan. Para que lo acabo de subir. 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
0: Por eso, vos sabés que me trabé por eso, mi amigo. ¿Te das cuenta? Me trabé porque dije no, porque dije algo que va a herir susceptibilidades. Hernán, te mando un beso enorme. Abrazo, amigo. ¿Qué hijo? 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Saludo a Silvina y a Sandrina, que nunca escuchó cómo le digo, porque ayer fui y le pregunté, ¿cómo te digo siempre? Sandra. Hace como 2 meses que vengo diciendo saludos a Silvina, Carolina y Sandrina. Y dice, ¿cómo le digo? Sandra. No, estoy ahí de fondo porque estoy de fondo nomás, ¿no? 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

Que todavía no dije cuál es. Cuando pasan 37 minutos de las 10 de la mañana, escúchate, sentime una cosita. Vamos con la consigna del día de hoy. Ayer estaba hablando con amigos en el grupo que tenemos, grupo de amigos. Hay uno que somos como más amigos y otro que somos más multitud. Tampoco tanto, pero hay más. Entonces estaban hablando que ya dice que hay que hacer para el Día del Amigo. Falta, imagínate vos, ¿no? ¿El Día del Amigo cuándo es? Pará, estamos en junio. En julio el Día del Amigo. Y bueno, entonces, algunos quieren salir y otros dicen, no, yo sigo, pero ¿qué salir? ¿Qué salir? ¿No? Hacemos una videollamada 5 minutos y chau. No, entonces para mí yo soy más casero, ¿viste? Quedarse en la casa de uno. Pero bueno, claro, porque somos un grupo. Pasa que somos diversos, porque de ese grupo que estábamos ahí hablando, o sea, algunos tienen 26, 27, bueno, hay otros de 35, yo que tengo 33 hasta noviembre, y qué sé yo, igual a mí nunca me salió mucho la joda y salir, ¿viste? Hasta que salgo por ahí, digo, bueno, vamos a salir, pero si no, o sea, a no ser que, si yo estoy en mi casa tranquilón, digo, no, vamos, la juntada tiene que ser casera la cosa. Nos juntamos, hacemos un asado, charlamos entre nosotros, no vemos qué. Pero no, a algunos les gusta salir, ¿viste? ¿Y para qué? Salir, dar comer, ver gente, ver pasar, sentarse en una vereda, salir a bailar a algunos. Pasa que se fue a vivir a Santa Fe, el que era más salidor de boliche y esas cosas. Yo me gusta la juntada casera, con amigos, con veces la juntada casera y a la miércoles. Todo tranquilo, más íntimo. Sin tanta exposición, podés hablar tranquilo, decir malas palabras si vos querés, toda la cosa, y está todo bien. Pero no, hay gente que prefiere salir, aunque la salida con amigos tiene que ser salir afuera. Hay que salir. Así que hoy vamos a hablar de las juntadas con amigos. Vamos a ver qué es lo que ustedes prefieren cuando con sus grupos de amigos. Si es. Esta consigna fue una de las primeras que hice. O sea, tiene más, no sé, 6, 7 años. O sea que calculo que no, ya está. El público se renueva, esta la voy a volver a hacer. Esto ya la había hecho una vez, hace muchísimos años, así que la voy a volver a hacer. ¿Por qué? Porque no todos los días se me ocurren ideas nuevas. Y me acuerdo que esta estuvo buena, anduvo bien la consigna, así que vamos con esto. La juntada, lo que voy a hacer ahora es leer por la IA. Lo que me he armado en base a unas directivas que le di. Y la IA me armó lo siguiente. Las juntadas con amigos, afuera o en casa, lo importante es estar. Hay una pregunta que parece simple, pero que puede dividir a cualquier grupo de WhatsApp. Che, ¿dónde nos juntamos? Porque una cosa es salir. Salir tiene su encanto, uno se baña con más entusiasmo, ponele. Busca una camisa que no está tan arrugada, eso es verdad. Se perfuma o como si fuera una. Bueno, se perfuma o como se viste de gala, como para salir. Y después terminas en una mesa de plástico comiendo una picada. Y está bien que tiene de malo eso. Pero salir tiene eso lindo también. El cambio de aire, el salir a un bar, la música de fondo. Que te que tengas una atención de hermoso. Después terminar cenando como si no hubiera un mañana. Ahora, juntarse en la casa de alguno del grupo ya es otra cosa. Ahí aparece la verdadera amistad. Eso me parece a mí, ¿no? Esto yo le di una directiva medio que lo tiró para este lado. Pero capaz que no, capaz que se puede encontrar la verdadera mitad saliendo. Porque siempre hay uno que pone la casa, uno que llega con hielo, otro que dice, che, yo llevo esto y cae con nada que ver. Cae con la gaseosa más barata. Vamos a comer un asado y cae con una pata muslo. Yo lo he hecho. Y después come asado. Me hago el che, ¿quién trajo esa pata muslo? Una chiquita, así que se achica. Mientras que la metí en la parrilla, se achica. Yo me hago, viste, el. Somos 5 o 6, ¿no? Todos llevan tira de asado, qué sé yo, cae la pata muslo del santo. Che, pero vos comes pata muslo y no vayas a sacar vacío ni nada, ¿eh? Sí, sí, sí. Sí, dale. Y ahí queda chiquitita la pata muslo, no la comió nadie. Bueno, sigamos con esto, ¿eh? Que no sea una cosa personal. Yo llevo algo y se cae con una cosa que nada que ver. Y el que siempre pregunta, ¿hay que llevar el plato? ¿Hay que llevar plata o después vemos cómo se paga? Ese después vemos es un agujero negro de la economía grupal, porque no todos pagan. La juntada en casa tiene una magia especial. No hay apuro, no hay reservas, no hay que hablar ni bajo ni fuerte para escucharse. Está el que se adueña de la parrilla, está el que opina sin cocinar, el que se acomoda las sillas.
el que no hace nada pero está ahí, diciendo que está todo lindo. ¿Y cuáles son las mejores juntadas, las mejores amigos? Para mí las mejores son esos que nadie está pendiente del reloj. Esas juntadas en las que la charla arranca hablando del clima, sigue con política, pasa por recuerdos de hace 20 años, termina con alguien diciendo, ¿se acuerdan de aquella vez cuando? Porque al final no importa tanto si salís a un bar, si es un bar que sea en TBT, que acompaña el programa. Lo importante es que todavía haya ganas de encontrarse. En tiempos donde todos andamos corriendo, las apuradas, cansados, con una pantalla y pensando que estamos presentes de esa manera, llenándolos de mensajes, cuentas y preocupaciones, una juntada con amigos es casi un acto de resistencia. Es decir, paramos un rato, nos miramos a la cara, nos reímos de lo mismo de siempre y seguimos bancando. Salir está buenísimo, juntarte en una casa también. La mejor juntada es sin duda la que uno vuelve con el corazón un poco más liviano. Así que, en la consigna del día de hoy, vamos a hablar de las juntadas de amigos. ¿Cuáles son las mejores para vos y para tu grupo de amigos? ¿Cuáles son las mejores juntadas? Las que salen a algún lado, a algún barcito, se van a un boliche. ¿Cuántos años tenés al boliche? Está muy bien, no hay edad para eso. O las que se juntan en una casa y todos llevan asado, excepto vos que llevas una pata mulo. ¿Qué hizo, amigo? Lo más triste que es verdad. Comentame cuáles son las mejores juntadas que van a estar en el Facebook. Que esto suceda, seguime ahí que me vas a encontrar. Y ya que estás en las redes sociales, no te olvides que tenemos un Instagram y una página de Facebook. ¿Y cómo es hasta que esto suceda?

3435-1376-18. Déjame tu WhatsApp, que te leo. Como por ejemplo, a ver quién dejó algún WhatsApp, voy a leer. Saludos a Hernán. ¿Cómo andás, Erni? Sí, yo te juro que yo no sé cuándo vos haces chiste y cuándo hablas en serio. Yo te lo juro. Te lo juro, mi amigo. Sandrina, sí, ahora contestaste, Silvina. Ahora contestaste. Gracias por el saludo de mi cumple, Santi. No, por favor, Rosa, gracias a vos por estar ahí. 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
0: 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Bueno, comenzamos con Miranda. Voy a poner la consigna en el Facebook de hoy. Coméntame cuáles son las mejores juntadas con amigos, las que son en la casa de alguien, las que salen a algún barcito. ¿Cuáles son? Coméntamelo.

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2: Nacionales. Realidad, Cristina Fernández presentó un recurso de queja ante la Corte Suprema para evitar el decomiso de los bienes de sus hijos. La defensa de Cristina Fernández de Kirchner presentó un recurso de queja ante la Corte Suprema para frenar el decomiso de 19 bienes cedidos a Máximo y Florencia Kirchner en el marco de la causa Vialidad. El Tribunal Oral Federal 2 y la Cámara de Casación habían validado el remate de propiedades, incluyendo departamentos, casas y terrenos en Santa Cruz, por un monto superior a 684 mil millones de pesos. Los abogados sostienen que se trata de activos de origen lícito y denuncian una violación al derecho de propiedad. La Corte deberá resolver si admite el planteo.
1: Provinciales.
2: Granja Tres Arroyos sigue sin acuerdo. La negociación pasó a otro cuarto intermedio sin fecha definida. El conflicto en la empresa avícola Granja Tres Arroyos de Concepción del Uruguay continúa sin resolución. Tras una nueva audiencia en la Secretaría de Trabajo, las partes no lograron avances y se dispuso un cuarto intermedio sin fecha. Cerca de 1,000 empleados siguen sin cobrar parte de abril y la totalidad de mayo mientras la planta permanece cerrada. La firma evalúa una reapertura escalonada pero sin plazos definidos. En paralelo, el Consejo Deliberante aprobó una partida especial para asistir a los trabajadores más afectados por la crisis.
1: Locales.
2: Caso Airaldi. El Tribunal Oral Federal fijó audiencias para la recta final y el veredicto será en agosto. El juicio contra el productor rural Leonardo Airaldi por narcotráfico entra en su etapa final. El Tribunal Oral Federal de Paraná fijó audiencias que culminarán el 13 de agosto con la lectura del veredicto. El 12 de junio declarará un nuevo testigo y Airaldi ampliará su indagatoria. Luego la Fiscalía presentará alegatos el 19 de junio y las defensas entre julio y principios de agosto. Airaldi, detenido en Ezeiza, enfrenta dos causas por tráfico de cocaína y por liderar una organización narco desde Diamante. Junto a él están procesados otros 8 acusados.
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muy pesado para esta hora. Bueno, perdón. Escuchábamos a Riff y eso era Mala Noche. Y ahora es momento de ver cómo está el clima en Diamante.

Te cuento que a esta hora, cuando nos separa, cuando son las 11 en punto, en Diamante hay exactamente 14 grados centígrados. Máxima que se espera para el día de hoy, 16 grados, mínima 12. Y vos dirás, ¿hasta cuándo va a estar nublado así? Dijiste, Santi, ayer que era hasta el jueves. Pues no, porque ahora cambió y solamente habría sol el viernes. Jueves nublado también, igual que hoy y mañana. Esto es una cosa de nunca acabar. ¿Querés humedad? ¡Hay humedad! En este momento 14, máxima para hoy en Diamante y localidades vecinas, 16 grados, la mínima 12 grados. El cielo se va a mantener así, nublado, húmedo, bien, pero bien húmedo. 89% de humedad. ¡Ah! Más humedad no hay, porque

Más humedad no hay porque si no ya sería lluvia. Pero esto es bien húmedo, ya está. ¿Cuál? Pero vos te decís, ¿es niebla esto? ¿Está lloviendo? Y no sé, qué sé yo. 89% la humedad en la ciudad de Diamante y localidades vecinas. Máxima, como te decía, de hoy 16, mínima 12. Mañana miércoles 16 la máxima, mínima 12. Jueves 18 la máxima, 7 la mínima. Bueno, para mañana la humedad 82%. Y el jueves 78% el jueves. Y el viernes 73%. Bueno, escuchá. Hoy y mañana, así, bien gris, bien, no hace frío, pero muy húmedo. El jueves se va a poner fresquito la noche, porque ya 7 grados y con humedad va a ser frío. El viernes va a salir el sol, se van las nubes grises que forman parte del paisaje, pero, va a ser frío, porque 7 de mínimo igual. Che. Y eso que estamos a 10 días de 12 del invierno todavía, no llegó, ¿viste? O sea, estos son los últimos días que no va a ser esta helada y esto frío. El sábado se vuelve a nublar. 17 la máxima, 7 la mínima. Y el domingo sale muchísimo el sol. Un domingo completamente soleado vamos a tener. Y mirá que le vengo acertando bastante bien con el clima. Domingo muy soleado. 16 la máxima, 7 la mínima. Y la semana que viene nos va a dar un respiro la humedad y las lluvias. Esperan días que van a superar los 20 grados en su máxima. Las mínimas van a estar pisando los 10. No va a ser tanto frío porque ya la otra semana, ahí sí, ya vendrían los días más gélidos. Qué palabra que me hace. Gélido. Más fríos. Bueno, entonces para resumírtelo, porque si te perdiste, escuchá, hoy y mañana va a ser mucha humedad, va a estar nublado, pero no va a ser frío. El jueves va a ser humedad, va a estar nublado y va a ser frío. El viernes sale el sol y va a ser frío. El sábado va a estar nublado y va a ser frío. Y el domingo sale el sol, pero también va a estar un poco fresco. Así está el clima y te lo he contado.

Jorge, te estoy peleando, te quiero mucho, amigo. Te mando un abrazo, Jorge. Te mando un abrazo, mi amigo Jorge. Escucha, vamos ahora con noticias policiales. Y Jorge dice, sí, callate mejor. No, Jorge, no te enojes. Sí, callate mejor. No, Don Johnson, Diamantino, por favor. Ahí se rió, viste, ahí te hice reír, Jorge. Dos detenidos tras disturbios en Strobel y nuevos operativos policiales en Diamante. Vamos con una noticia policial. Esto pasó en las últimas horas en Diamante y Strobel. La policía intervino en distintos procedimientos durante las últimas horas. Hubo detenciones, elementos recuperados y causas en trámite. La Jefatura Departamental Diamante informó una serie de procedimientos realizados en Strobel, Departamento Diamante, y en distintos sectores de la ciudad. Esto fue en el marco de los operativos de prevención que se desarrollan en barrios y espacios públicos. Uno de los hechos fue en El Progreso de Strobel, donde personal de la comisaría local identificó a dos jóvenes que, según se indicó, habrían generado disturbios en la vía pública. Durante la intervención, los hombres se resistieron al procedimiento y algunos vecinos intentaron impedir el accionar policial. De acuerdo al parte oficial, en medio de la situación fueron atacados dos agentes, quienes sufrieron lesiones y daños en equipamiento policial. Finalmente, la policía logró controlar el episodio y aprehendió a dos jóvenes de 20 y 22 años domiciliados allí, en El Progreso. Por disposición del Ministerio Público Fiscal, ambos fueron trasladados hacia la Alcaldía Policial mientras continúan las actuaciones correspondientes. ¿Y qué va a pasar con los dos detenidos que agredieron a los al personal policial y que además tuvieron y además agredieron también a parte del equipamiento del personal policial, ¿no? Que son bienes del Estado, equipamiento policial, bienes del Estado. ¿Qué va a pasar con ellos? Van a estar detenidos unas horas. Y después... Ah, que vos sabés qué va a pasar después con estos jóvenes. ¡Ay, qué pillos que son! En otro procedimiento personal de la... Que ojalá sería... A mí me encantaría poder... No, porque yo sé igual. Porque sé yo, por ejemplo, ¿no? Hoy iba a hablar, ponele, a alguien de medio ambiente, ¿no? Del municipio. Al final, me canceló. ¿Por qué? No sé, si es que no lo deja, no quiere hablar conmigo. Él lo escuchaba al intendente del Parque Nacional Pedro del Dagami para hacer una nota, pero me hizo mandar un mail y qué sé yo, y al final, bueno, no pude hacer la entrevista con las preguntas que yo quería. Y yo digo, ¿seré yo que soy el malo? ¿Por qué no quieren hablar algunos conmigo? ¿Por qué? Por ejemplo, hablando de esto que pasó, le mando al fiscal Roledo a hacer una entrevista. No puedo a la mañana, che. No importa, la grabamos a la tarde. Yo voy a donde estés. Bueno, te aviso entonces cuando puedas venir a grabar. Hace como 6 meses de eso. Y tampoco quieren que lo entreviste, viejo. Yo digo, si yo tengo... No te digo que soy masivo, que... Pero que la... Tengo un poco de llegada también. No sé por qué no quieren salir. Estaba leyendo los portales de noticias del amigo Geló, Blanca Ciudad. La concejal Heinfeld, o como se pronuncia el apellido, salió ahí. Y yo la invité para hacer una nota y me dice, no, pasa que a la mañana no puedo. Y yo le digo, bueno, no importa, la grabamos a la tarde, lo mismo que me hizo Fico. Y bueno, y ahí quedó, qué sé yo, y nunca pudo salir. Y de otro día salió a la mañana. Pero bueno, estaba viendo los mensajes, pobres, los comentarios que le pusieron. Bueno, está bueno igual. Yo me digo, yo los miro así de afuera, nomás digo, claro, algunos ni la conocen. Y así como lo ves, se llevan 2,5 millones. Manda, ¿sabes cuánto ya? Si no han aumentado ahora para las casas, ¿no? De los impuestos. Pero después, bueno, yo por ahí veo en otros portales. Y lo mismo me pasó con el gremio, ¿no? El sindicato de municipales también. Plantado el Santi. Invitado tanto a Luis como a Carlos en su momento, dos veces me fui al sindicato, que íbamos a hablar ahí, y al final nunca llegó y me hizo ir necesariamente. Yo no sé si lo conté a eso, pero tampoco uno quiere andar siempre peleando, pero yo trato de traer todas las voces así. Y uno ve que lo declara, después ve en los comentarios cómo la gente lo ve. Para mí, dos cosas que tendría que pasar si un concejal o un político viene.
Y cuando hable con algún político en campaña alguna vez, cuando sean las elecciones, le voy a decir: los concejales tienen que cobrar menos en diamantes y los sindicatos no tienen que perpetuarse en el poder. Son las mismas dos voces de siempre que pelean y luchan por los trabajadores y qué sé yo. Y vos decís, hijo, bueno, volví a... Porque el otro día coincido con algo que dijo el intendente, que hablaba de que tendrían que volver a trabajar y que porque se... Tanto el secretario general como el segundo secretario, Carlos, no tengo nada personal con ellos. Sí que me han dejado plantado dos veces. Carlos un día que me hizo ir al sindicato y no apareció, y Luis que no me contestó la última vez que le escribí para solicitar la información. Pero para mí, los gestos serían salir del sindicato, volver a su lugar de trabajo, no perpetuarse, llevan como 2 o 14 años, no sé cuánto más. Y entonces no hay, ni los concejales trabajan, ni en una ordenanza, que ver cómo se puede eso, que no sean siempre los mismos que están. Claro, viene y te habla por el derecho de los trabajadores, y bueno, pues, dale lugar a otro trabajador que los represente y se vayan alternando, que hace bien la alternancia también. Son dos cosas, ¿no? Que digo, alguna vez cuando venga alguien a postularse o a candidatearse o para concejal o lo que sea, yo sí le voy a ver qué es lo que dicen de eso, porque creo que eso no lo he preguntado. Si la gente piensa que los concejales tienen que ganar menos y que diga no, pero no se puede bajar, ¿qué no se va a poder bajar? ¿Cómo no se va a poder? ¿En qué no se va a poder bajar? Son los... lo único que tienen que hacer es ponerse todo de acuerdo y bajarse el sueldo, dar una muestra, ¿no?, del trabajador y qué sé yo. Están cobrando 600, 700 mil pesos los empleados municipales, y cuánto se llevan esto, que encima tienen dos trabajos más y algunos otros en el estado, como esta concejal que mencionaba. Tienen sueldo del municipio y sueldo de provincia también. Y voy a decir, si bueno, si tanto están del lado del trabajador y tan mal están pasando, vamos a pasarlo mal. Y como dijo el gran René Favaloro, vamos, pero vamos a equiparar para abajo también, porque si no, sí, hablamos de la boca para afuera que estamos todos mal, pero los de abajo también tendrían que tener...

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Seguimos con estas noticias. Durante la madrugada, personal del Comando Radioeléctrico, esto tiene que ver con actuaciones policiales en Diamante. Personal del Comando Radioeléctrico realizaba tareas de prevención cuando en inmediaciones de calle Entre Ríos y Junín se identificó a un joven que llevaba dos bolsas con varios objetos cuya propiedad no pudo acreditar. Tras las primeras averiguaciones, se estableció que los elementos habían sido sustraídos de una vivienda cercana donde reside el propio padre del aprendido. El joven, de 34 años y vecino de Diamante, fue detenido por el delito de hurto en flagrancia y fue trasladado posteriormente a la Alcaldía Policial por orden del Ministerio Público Fiscal. En otro procedimiento, personal de la División de Investigaciones y Operaciones concretó un allanamiento en una vivienda ubicada en zona de Chacabuco y Evaperón. Esto fue aquí en la ciudad de Diamante y esto fue a partir de una denuncia por la faltante de objetos de una propiedad. Con las directivas de la Fiscalía Local y autorización del Juzgado de Garantía, los efectivos realizaron la requisa y lograron ubicar el presunto autor del hecho, un vecino de la ciudad. Además, recuperaron los elementos buscados que fueron restituidos a su propietario. ¿Cómo andás, mi amigo Cachi? El tema del gremialismo, estamos hablando del sindicato, bueno, es siempre lo mismo. Los activos ni se animan a presentarse en elecciones y siguen apoyando a los mismos, y los electos piden licencia gremial para no laburar, jaja. No sea tan Cachi, pero está tremendo, ¿eh? Hola, Daniel, ¿cómo andás? No voy a leer esto, Daniel, que mandaste. Che, bueno, muchas gracias, ¿eh? Sí, un deber, sí, debería. Sí, puede ser. Va, no. Gracias, mi amigo, por el apoyo, ¿eh? Te mando un fuerte, fuerte abrazo. Y si no, yo los reto a que digan que lo que estoy diciendo es mentira, porque voy a decir, claro, se escucha una sola campana. Bueno, que vengan acá y que me digan que lo que les dije es mentira. A ver, tanto el fiscal, como por ejemplo la concejal que acababa de mencionar, Luján, o como Carlos Zapata o como Luis Granceri, que me digan, a ver, que vengan y digan, che, lo que vos dijiste es mentira, a ver si es cierto. Pasa que, como estos casos, sí, hay varios que yo he invitado, que simplemente como para que... O sea, tenía una entrevista con respeto, qué sé yo, pero si hay alguna diferencia que se pueda plantear y que puedan defender su idea. Pero claro, lo que por lo general quieren es que cuando uno le hace la entrevista, que seamos todos amigos. Y entonces si uno plantea un debate al aire, o un intercambio de ideas, o no estar de acuerdo con algunas cosas, y bueno, ahí es cuando te empiezan a poner excusas. Tanto el fiscal, por ejemplo, estos son los últimos que me acuerdo, porque lo acabo de mencionar y lo acabo de leer en las noticias. Fiscalía, el sindicato de empleados municipales, los dos, Luján Heifel, pone, también fue otra, y así. Uno dice, bueno, que vengan a ver y que desmientan lo que estoy diciendo, pero así como te estoy contando, yo como estar en un lugar que en teoría, que, o sea, que no, que ya excede la parte privada, si fuera la vida privada está todo bien, pero acá no están en el tema de la vida privada, por eso yo los expongo un poquito, si fueran cuestiones privadas no los voy a exponer, pero así yo quiero contarle que he intentado y que no han dicho. Gracias, Daniel, te mando un fuerte abrazo.

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2: Un terremoto de 6.1 grados sacudió la costa occidental de Cuba y se sintió fuerte en La Habana. Un sismo de magnitud 6.1 se registró este lunes frente a la costa occidental de Cuba y se sintió con intensidad en La Habana durante unos 20 segundos. El temblor obligó a los habitantes a evacuar edificios, aunque las autoridades confirmaron que no se reportaron víctimas ni daños materiales. El epicentro se localizó en el mar, a 142 kilómetros de Pinar del Río, y también fue percibido en zonas de Florida. El fenómeno ocurre en medio de la grave crisis económica y social que atraviesa la isla, marcada por apagones de hasta 20 horas diarias y fuerte deterioro edilicio.
1: Nacionales.
2: Médicos de

0: También fue percibido en zonas de Florida. El fenómeno ocurre en medio de la grave crisis económica y social que atraviesa la isla, marcada por apagones de hasta 20 horas diarias y fuerte deterioro edilicio.
1: Nacionales.
0: Médicos deja de afectar derechos adquiridos. Recordó que el sistema arrastra problemas desde hace más de 30 años y que hoy la relación es de apenas 1,8 aportantes por cada jubilado cuando se necesitan 4. El proyecto prevé cambios graduales desde 2031 hasta 2046, especialmente en edad y aportes. Vergara destacó que se mantendrá el 82% móvil y la movilidad jubilatoria y convocó a gremios y sectores sociales para debatir propuestas en el Senado entrerriano.
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0: 11 de la mañana con 23 minutos, vamos a hacer la entrevista del día de hoy. Vamos a hablar con una de las coordinadoras que tiene la vieja aceitera de Strobel, este lugar donde se ofrecen distintos talleres y hay distintas opciones para que los jóvenes tengan alguna actividad o alguna enseñanza, algún taller que les deje algún conocimiento en la capital de la alegría, en Strobel. Para eso vamos a saludar a Gabriela Ramírez, que nos va a contar algunos detalles, lo que tiene que ver, un evento que se postergó, así que vamos a pedirle algunas definiciones y alguna información de la vieja aceitera de Strobel. ¿Cómo estás, Gabriela? Muy buenos días.
1: Buen día, Santi, para vos y toda la gente que te escucha.
0: ¿Cómo vienen trabajando en Strobel? Esto es algo que hacía mucho no hablábamos, viste que por ahí está. Yo medio que quería contarle a la gente que sepa que se sigue trabajando en la vieja aceitera, que están ahí. Contanos cómo vienen los talleres y las actividades y lo que se está ofreciendo, por favor, tanto en el grupo de la vieja aceitera.
1: Bueno, sí, nosotros seguimos trabajando en la vieja aceitera como un espacio independiente, así, comunitario. En este año cambiamos la modalidad de los talleres. Siempre eran, hasta ahora teníamos, desde hace 3 años que tenemos los talleres, este sería el cuarto año, y nuestra modalidad era que eran gratuitos. Por lo general, nosotros, si bien se le da una colaboración a los talleristas para gastos viáticos y todas esas cosas, pero eran gratuitos para los chicos. Pero este año tuvimos que cambiar, así como está la situación económica, tenemos unas deudas que pagar, digamos, y que nos quedaron de por eventos y esas cosas, y así que no podíamos, digamos, manejar los costos de los talleristas, porque son costos altos. Entonces, tienen un costo este año los talleres que hemos iniciado, tienen un costo por clase. Uh-huh. Que eso lo gestiona cada tallerista, sus clases, sus alumnos, todo.
0: O sea,
1: eso,
0: hasta el año pasado, o sea, hasta el año pasado esto se podía dar de forma gratuita las clases, y desde la comisión, ¿no?, de la vieja aceitera, se le daba algún tipo de viático a cada tallerista. Pero este año, entonces, en este 2026, esa modalidad cambió y ahora cada alumno que asiste da una colaboración o paga una clase, ¿es así?
1: Así es, pero es gestionado por el tallerista. La recaudación y eso lo gestiona cada tallerista en base a lo que considera que tiene de costo su clase. Uh-huh. Digamos, como para nosotros, tratar de poder manejarnos con los costos en lo que es a la parte de edilicia. Y los talleres los maneja cada tallerista, gestiona su taller.
0: ¿Y por lo general cuánto está en un promedio, ponele, de los talleres por mes? No, por clase me dijiste, ¿no es por mes?
1: Creería de... algunos son 3.000 pesos por clase, otros 5.000 pesos por clase, depende de los costos de los materiales que utilizan, ¿viste? Porque no es lo mismo, digamos, un taller de pintura...

0: tenés costos que estar, lo tenés que estar manteniendo continuamente, ¿viste? Porque las pinturas se gastan, los materiales se gastan, entonces tenés que estar continuamente reponiendo materiales. Uh-huh. Y después hay otros talleres, por ejemplo, apoyo escolar, por decirte, es el costo de la hora de trabajo de la tallerista y su saber, lo que interviene ahí, ¿viste? Y no tenés uh-huh. tanto, digamos, uh-huh. material de
1: O sea que trabajo, ronda, ¿viste? Entre 3 y 5 mil la clase, o sea que sería entre 15 y 20 mil por mes, más o menos, una cosa así, dependiendo.
0: Sí, sí, aproximadamente, que en sí, digamos, para un tallerista no es nada, digamos, claro. Porque
1: ¿y eso
0: si,
1: le...
0: si se mantiene, digamos, con eso, no, no uh-huh. es nada el aporte.
1: Uh-huh. ¿Y de eso cada tallerista le aporta algo a la comisión de la vieja aceitera?
0: No, en uh-huh. este momento no, nosotros estamos trabajando, nosotros aportamos el espacio uh-huh. con todo lo que tiene la vieja aceitera, los servicios y eso, y no les pedimos un aporte, es gratuito.
1: Bien.
0: Así que digamos, más que nada nosotros es para que la comunidad pueda... digamos, hacer uso y pueda obtener, digamos, un beneficio, digamos, uh-huh. del espacio que estamos manteniendo, ¿viste?
1: Uh-huh. Y sí, porque imagino que ustedes tienen que pagar agua, luz, esas cosas, o están exentas de sí. servicio.
0: Sí, por eso nosotros, pero eso, bueno, nosotros trabajamos y lo recaudamos con, como veníamos haciendo, ¿viste? Con ventas, con rifas, con esas cosas, como para ir pagando nosotros los servicios, la limpieza, todo eso, ¿viste? Uh-huh. Que hay que mantenerlo, digamos.
1: Bien, estamos en comunicación con Gabriela Ramírez, quien es la coordinadora de la vieja aceitera de Strobel, este centro comunitario que está funcionando en Strobel. Y bueno, hay distintos talleres. ¿Cómo sería que la dinámica? ¿Cómo presentarías a la vieja aceitera? ¿Qué es? ¿Un espacio de distintos talleres? ¿Un espacio donde se va a merendar? Contanos bien todo, a ver, como para tener una idea.
0: Sí, un espacio comunitario. Nosotros, lo otro que tenemos acá en la aceitera, que digamos lo trabajamos un montón, es como quien dice, gestionamos el aporte de la comunidad, porque la comunidad nos hace aporte de ropa usada, de juguetes, de distintas cosas, y nosotros, bueno, le hacemos llegar a quien lo necesita y hacemos ese intercambio ahí, ese eslabón de la cadena, como quien dice, con el ropero comunitario, y con eso trabajamos bastante, porque la gente nos ayuda un montón con eso, y a la vez nosotros también, digamos, ayudamos un montón. Uh-huh. Hoy por hoy los costos que las familias, que son numerosas y tienen muchos chicos, es complicado a la hora de ropa, calzado, todo eso. Uh-huh. Este año no hemos podido juntar útiles, pero bueno, es debido a la situación general, ¿viste?
1: Y ahora, por ejemplo, que estamos a días, a semanas de que comience el invierno, ¿van a hacer alguna colecta de ropa de abrigo, de acolchado? Ah, yo, mirá, te mando después, así me acordás, porque tengo ahí que me habían dado, tengo que ir a pasar a buscar y te lo voy a alcanzar. Un acolchado, una cosa así. ¿Van a hacer una colecta especial para ropa de abrigo y cosas?
0: Y nosotros estamos recolectando continuamente, digamos. La gente nos manda, Gaby, tengo algo, bueno, uh-huh. allá voy a buscar, o me traen, uh-huh. y o sea, y es continuo, digamos. Es, digamos, en el día que yo puedo, el día que ellos pueden, y bueno, y así. Y no tenemos un día fijo de colecta, ¿viste? Y bueno, y cuando ya juntamos determinada cantidad, ahí abrimos para que venga todo el que pueda venir, que vengan esos días. Y si no, por ahí nos dicen, mira, necesito tal número, tal talle, y bueno, si nos dan tiempo de buscarlo, también buscamos y alcanzamos, ¿viste? Uh-huh.
1: Como el otro día, ¿qué? Con este calzado de para infantil, ¿no es cierto?
0: Sí, de ese papá que te uh-huh. pidió a vos, uh-huh. y vos me pasaste el dato, y bueno, y ahí llegamos a ese uh-huh. señor.
1: Bien.
0: Con lo que teníamos.
1: Bueno, gracias por eso, me pone muy muy contento, y se pudo solucionar ese problema. Si llegan a hacer ahora algo especial para el invierno de colecta o algo, la de Sammy lo vamos a estar difundiendo. ¿Cuántos niños...?
0: Bueno, dale, yo voy a hacer un cartelito del, uh-huh. ropero comunitario, el ropero solidario, uh-huh. y te lo paso, entonces lo podés compartir.
1: Uh-huh. Lo vamos a informar, entonces se hace una colecta quizás un día y... y la gente, y yo ya tengo un acolchado que te voy a alcanzar, que está lindo, así que está ahí, alguien lo va a poder aprovechar. Estaría bueno hacer algo así, una colecta, sí, sí, para esta época, ¿no? Ya estamos ahí nomás, porque estamos el 9 de junio, el 21 empieza el invierno, así que quizás unos días antes, sí, y estamos.
0: Y la gente está, digamos, me pregunta si no hay o esas cosas, ¿viste? Lo que pasa es que muchas veces en invierno lo que es frazadas, o por ahí ropa de cama, o por ahí lo que es toalla, esas cosas vuela, es al toque, y la gente no dona tanto esas cosas. En realidad la gente lo usa hasta que no da más, ¿viste? Porque son cosas costosas, así que...
1: Bien. ¿Cuántos chicos van aproximadamente entre talleres? ¿Siguen con la merienda? ¿Dando algún merienda y esas cosas?
0: No estamos dando la merienda.
1: ¿No están dando, Santi, la merienda?
0: No, digamos, porque no tenemos recursos, ¿viste? O sea, este año optamos por no endeudarnos, más que nada, tratar de mantener... ir pagando de a poquito las deudas que teníamos, no endeudarnos más y tratar de las poquitas cosas que podemos hacer, digamos, de servicio a la comunidad, poder hacerla bien sin que nos queden restos, ¿viste? Uh-huh. Porque el grupo de trabajo, digamos, uno lo hace de corazón, en el tiempo que tiene, que muchas veces deja a su familia, digamos, para venir a hacer las cosas que necesitamos hacer acá, y bueno, entonces, digamos, tratamos de disminuir un poco el estrés, digamos, que porque lo hacemos de corazón, en realidad lo hacemos como porque nos gusta, y si terminamos cansados y terminamos más estresados, no tiene fundamento hacerlo, ¿viste? Así que bueno, digamos, el vos viste que lo que es el trabajo comunitario, que uno lo hace codo a codo, hombro a hombro con otras personas, se va creando un vínculo de familia y de amistad, ¿viste? Y bueno, uno trata siempre de que sea para bien del otro, ¿viste?
1: Uh-huh. Y hoy, niños que asisten a los talleres, ¿aproximadamente cuántos van ahí al espacio de la vieja aceitera?
0: No son tantos, serán... digan, por decirte, 5 por taller, más o menos. Tenemos una oferta de talleres de que no los tengo presente a todos. Están las grillas de los talleres, están en las páginas nuestras, pero hay una oferta de talleres, bueno, los días lunes de folclore, que es la profaso, pero bueno, la señora ofrece ese servicio, y más que nada para, como quien dice, ocupar su tiempo y digamos, aportar algo al espacio. Y bueno, los miércoles tienen taller de percusión. Uh-huh. Los jueves tenemos el taller de reciclado y apoyo escolar. Uh-huh. Y los viernes, bueno, tenemos el taller de amigachitos, que es el más numeroso, es el de amigachitos siempre, ¿viste?
1: Claro, que eso
0: y los otros talleres, y es el que no tiene costo. Amigachito es gratuito, no, nosotros no cobramos.
1: ¿Pintura creativa dijiste?
0: Sí, pintura creativa. Uh-huh. Con Claudia Martínez. Uh-huh. En este momento está dando clase la profe.
1: Ahí está. Y bueno,
0: se reentusiasman los chicos y trabajan un montón en pintura creativa. Es algo que es muy, muy gratificante para la profe.
1: Ahí está. ¿Memoria sobre ruedas, ese sigue estando?
0: Sí, sí. Uh-huh. Es para adultos mayores.
1: Después estaba viendo el inglés, pequeños carpinteros, reciclados. Uh-huh. Ahí los encontré. Bueno.
0: Sí, todos tienen ahí los números de su profe. Uh-huh. para coordinar y gestionar con, uh-huh, con ellos.
1: Bueno, después te voy a pedir una foto de ahí, de un poco para ilustrar la nota que vamos a redactar de lo cómo están trabajando los chicos y demás, como para que me quede ahí. También te voy a pedir eso, fotito de lo que está pasando ahí.
0: Y comentarte, Santi, también no nos olvidemos del audiocar que se suspendió el día domingo.
1: Uh-huh. ¿Qué pasó? ¿Cuál era la propuesta y que estaba para el domingo? ¿Cuál fue el motivo?
0: Y bueno, es la exposición y competencia de los autos de audiocar, que son los autos modificados. Uh-huh. Con luces y sonidos. Este ya es el quinto año que tenemos nosotros acá el audiocar.
1: ¿Y cuándo para cuándo se reprogramó y con qué van a contar en esta próxima edición?

0: se reprogramó para el 12 de julio. Uh-huh. El día 12 de julio. Bueno, mañana tengo que volver a ingresar todo lo que es autorizaciones y todo eso. Así que, pero bueno, se reprogramó para esa fecha. Esperemos que nos haga mejor.
1: Claro, porque mejor, esto va a ser el domingo, que estuvo feo, claro, ahí me acordé. Sí.
0: Sí, sí, sí, estuvo muy feo. No salió el sol en todo el día. Uh-huh. Así que se nos complicó un montón. Y el audiocar se autoriza, pero en la parte abierta de la vieja aceitera, ¿viste?
1: Mira.
0: Entonces no contamos tampoco como para decir nosotros, los vehículos no se pueden meter en la parte techada, porque aparte es un movimiento demasiado grande lo que produce.
1: Uh-huh. Y el tema de, bueno, ¿se va a hacer una nueva convocatoria para feriantes y eso?
0: Sí, sí, vamos a hacer, si Dios quiere. No, que se comuniquen. Por ahí evaluamos el rubro y se pueden y pueden venir igual, ¿viste? Uh-huh. Pero, por ejemplo, por ahí hay gente que tiene, por decirte, blanquería, o que tiene, qué sé yo, cosas que son un poco más delicadas. Cuando se hace el audiocar, hay mucha circulación de vehículos, ¿viste? Uh-huh. En el mismo predio. Entonces, por ahí se levanta tierra y todo, y es un poco medio engorroso para algunos feriantes. Entonces, por eso a veces preferimos darle la opción, viste, que no, que tengan en cuenta esas cosas, porque por ahí no saben y entiendo que quieren venir a asistir al evento para poder, digamos, trabajar un poco con su mercadería, pero si no se tienen en cuenta, hay cosas que no se tienen en cuenta, después se deteriora, viste, se deteriora la mercadería de ellos, te deteriora el vínculo que tiene el organizador con el feriante, porque piensa que uno lo hace para dañar, ¿viste? Y bueno, y entonces por eso tratamos de charlarlo siempre, le pedimos a los feriantes que se comuniquen y tratar de charlarlo con ellos y aclararle, ¿viste? Cómo es, cómo se maneja el evento, ¿viste?
1: Bueno, ¿y esto va a ser entonces, cuándo dijiste, vamos a repetir la fecha de la reprogramación del audio?
0: 12 de julio. Para el 12 de julio.
1: ¿El número de inscripción para feriantes sigue siendo el mismo? O sea, estos números que están acá, Gaby,
0: sí,
1: y Belén.
0: Sí, los mismos que nosotros, los hemos publicado, los uh-huh. números de teléfono.
1: 3-4.
0: Uno es el mío y el otro es el de Belén.
1: Uh-huh. 3-4-3-5-0-6 9-2-1-3.
0: Ese es el mío.
1: Bien. Uh-huh. Bueno, ¿algo más que nos quieras mencionar de lo que es las actividades de que se desarrolla en la vieja aceitera?
0: Y bueno, que la gente que quiera, las familias que quieran, tengan interés en la información de los talleres, que se comuniquen, no hay ningún problema, no tenemos ningún problema en responder y sacar todas las dudas que tengan. Y bueno, que para el próximo evento también los esperamos. Y bueno, y eso, la vieja aceitera siempre está a disposición uh-huh. para cualquier cosa que requiera la comunidad, ¿viste? Uh-huh. Digamos, la idea es que se pueda disfrutar lo más que se mientras el tiempo en que lo tengamos a este espacio, porque no es algo que sea eterno y tiene mucha memoria, ¿viste?
1: ¿Hasta cuándo tiene vigencia el comodato de la vieja aceitera?
0: ¿Cómo?
1: ¿Hasta cuándo tiene vigencia el comodato?
0: No, nosotros el comodato lo vamos renovando año a año.
1: Uh-huh. Bueno, también entonces.
0: Sí, sí, sí, digamos, porque siempre cumplimos, tratamos de cumplir, las condiciones nuestras es cuidar, mantener, tratar de sostener el lugar, con esas condiciones lo tenemos, así que al cumplir con las condiciones nosotros, siempre están conformes los dueños.
1: Bien, lo último te quiero consultar, Gaby, aprovechando estos minutos que te tengo y agradeciéndote siempre la buena predisposición para comentar y contar las cosas que hay en la vieja aceitera de Strobel. En su página estoy viendo, la pueden encontrar, es muy fácil, como la vieja aceitera, sí, como suena, la vieja aceitera de Strobel. Han hecho algunas publicaciones en alusión a lo que fue lamentablemente

0: el fallecimiento de Diego Castañeda. Estaba viendo ahí las publicaciones. Han hecho varias publicaciones. ¿Hay algo que vos quieras decir? Él participaba, él fue conmigo a la escuela, yo se lo he recordado el otro día. Pero algo que nos quieras decir, porque estoy viendo que está bastante presente en las publicaciones que vos quieras mencionar. ¿Iba, asistía ahí? O ¿cómo se da esta... las publicaciones que se han dado y también estos recuerdos que han brindado?
1: Sí, bueno, Diego era una parte bastante importante, era alguien que siempre estaba. Personalmente no era un contacto diario, pero era un contacto de que cualquier cosa que necesitábamos, él estaba ahí, nos decía cómo, nos decía qué hacer. Él era el que en los eventos nos ordenaba un poco con su saber que tenía. Era un chico que muy pocos años tenía, era muy joven, pero tenía mucho trabajo comunitario encima, así que sabía un montón y bueno, nos ayudaba un montón. Y era papá de chicos que asistían a los talleres acá, así que digamos, el lazo empezó por ahí. Y bueno, viste que, por eso te digo, en los espacios comunitarios, las personas que trabajamos, vamos creando un vínculo que va más allá, digamos, del trabajo, de algo que vos decís, bueno, voy a trabajar. Se crea un vínculo además de familia y de amistad, entonces, digamos, después es más difícil. Estos casos así, que son excepcionales, pero son muy difíciles para los espacios, porque no hay mucha gente que trabaje de forma comunitaria, ¿viste? Y que esté siempre para ayudar y que esté siempre diciendo que sí. Entonces, digamos, cuando perdemos uno, perdemos una gran parte. Así que, bueno, nuestro recuerdo para él y que en donde esté, lo vamos a seguir recordando siempre.
0: Muchísimas gracias, Gaby, por la comunicación. Gracias por esas palabras también. Nos vemos en unos días. Seguimos en contacto. Te mando un abrazote. Saludos a toda la familia de la vieja aceitera.
1: Gracias a vos, Santi, por todo, por estar ahí también siempre. Y bueno, un saludo para toda tu para toda la gente que te escucha y seguimos en contacto.
0: Dale, un beso. Hasta la próxima. Adiós. Bueno, ahí pasaba Gabriela Ramírez, la coordinadora, una de las coordinadoras, ¿no?, de lo que es este centro comunitario, esta familia comunitaria de la vieja aceitera de Estrobel. Gracias, Gabriela Ramírez, por esta comunicación. Vamos con un poquito de música, saludos comerciales y ya vengo.

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1: Doce del mediodía con 2 minutos, escuchando a Abel Pintos. Una de las cábalas que tengo, vamos a leer mensaje 3435-137618. Che, hoy juega la selección. ¿A qué hora juega la selección? A ver, vamos a fijarnos, ¿a qué hora juega la selección argentina? Ese es mi plan de hoy martes. A ver. La selección argentina afrontará ante Islandia su último amistoso antes del Mundial. La albiceleste continuará con su puesta a punto antes del inicio de la Copa del Mundo desde las 22 horas por Tays Sport, Telefe y el streaming de la Liga Profesional de Fútbol Play, que es una aplicación, ¿no? También una aplicación. Bueno, hoy a las 22 horas entonces vuelve la escaloneta en lo que será el último amistoso antes del Mundial 2026. Este Mundial que ya estamos ahí nomás, el jueves comienza. Y que va a tener a la selección jugando, cambiando rotundamente como era antes, ahora 4 partidos en... ahora jugando, sí, 16, que ya me estoy diciendo la final, pará. Jugando 16avos de final, que en teoría nos tocaría Uruguay o Francia, no suponiendo que pasemos a distancia, pero no la hagamos, no la mufemos. Vamos a jugar nuestro grupo, a ver si salimos primero o segundo, yo ni me acuerdo con quién jugamos, porque son unos... Está fácil. El tema son los 16avos de final. Vamos a ver cómo nos va. Hoy entonces, 22 horas, juega la escaloneta. Y después de este partido se va a ver la lista definitiva de los 26 jugadores. ¿Se bajará Nico Paz? ¿Irá Tomás Aranda? ¿Qué va a pasar con el arquero de River? ¿Qué va a pasar? Muy buen arquero de River, que el otro día jugó unos minutos. No, que no me gustó el otro día el amistoso. No lo pusieron a Messi. Estaban ahí todos los hondureños esperando que entrara Messi y no entró nunca. En realidad estábamos en Estados Unidos, ¿no? Pero... el público de Honduras yendo a ver a Argentina. El argentino ya sabía que no iba a entrar, Messi. Pero bueno, fue, ponele. Casi 100.000 personas estuvieron ese día mirando el partido con frente a Honduras y todo ahí esperando. ¡Y Messi! ¡Messi! ¡No pasó! ¡No lo pusieron a Messi! Bueno, vamos a ver si hoy juega. Parece que hoy sí iba a jugar. Un buen marco de público para estar en suelo estadounidense. Buen marco de público. Esperemos que juegue Messi. No me gustó que después de los 70 minutos, cuando empezó a tocar un poquito más, bien De Paul, entró De Paul y yo pensé que era un tipo, ¿cómo cambió la actitud del equipo? Pero ahí nomás empezaron a meter una tracalada de cambio. Y ya los últimos 20 minutos ni se jugaron, puros cambios nomás. Y encima que esperaban todo que entre Messi para que toque un poquito y lo aplaudan, no pasó. Veremos qué pasa hoy a partir de las 22 horas, cuando vuelva a rodar la pelota del selección, del combinado argentino frente a la siempre temible Islandia.

12 del mediodía con 6 minutos. Vamos a leer mensajes 3435-1370 y 618. Te sacás la mufa, tranqui, te va a dar una. ¿Cómo que tranqui? ¿Qué? ¿Por qué dijiste eso? Jaja, le voy a poner. Jaja, buenas. ¿Qué pasó? ¿Por qué me decís esa cosa? Gracias, Javier, por el mensaje. 11 y 9 nos mandaba Alberto. No va a pasar un solo. No, pará. Avísame que me vas a acoso, que me va a mandar una mala palabra. No va a pasar un solo. ¿Cómo no va a pasar nada con los mismos de siempre? De Eva Perón y Chacabuco entran y salen como. Ah, estaba hablando de la jefatura. Como nada. Una vez por semana están allanando y nada. ¿Cuántas causas más tienen que sumar para que se lo lleven a un penal de una vez por todas? Es algo que no sabremos. Porque la jefatura cumple con su trabajo de auxiliares de la justicia. Pueden tener hasta 12 detenidos por turno. O sea, más de 12 no puede haber. Y ahí andan. 2 días. No sé si pueden estar 3 días. Yo creo que ya no son muchas horas que puede estar detenido. Pobre gente. Tiene que volver a su casa. Y siguen sumando causas. Pero ¿quién se beneficia con esto? Vaya uno a saber qué es lo que tiene que pasar. Justicia divina.

Vamos a leer algunos mensajes. Jorge manda una foto de su perrita, pero mirá vos en el sillón, che, está mejor que nosotros. Mirá vos calentita ahí, muy bien. ¿Cómo vos tenés estufa, Jorge? Estufa eléctrica, ¿no? ¿Todo el día prendido? ¿Cómo está calefaccionada tu casa, Jorge? Bueno, gracias ahí por la fotito. Fío, no me mandó más. Fío, Romina, ¿qué tal? Rosario. A ver, no me contestaste más, Rosario. 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El sábado 20 de junio a las 20 horas en la Biblioteca Popular de Diamante.

Hola María Dreglin, ¿cómo estás? A ver si, ¿qué me puedes decir de esas pinturas que están ahí que te mandé? Te saqué unas fotos para mandártela. ¿Cómo anda María Dreglin? ¿Qué tal? ¿Qué tal? Buen día. ¿Qué voy a usar? ¿Estufa eléctrica? ¿Sos loco? ¿Una campera? Pero si vos tenés la cocina leña, Jorge, prendé con leña, que ya se anda mezquinando leña. Yo pensé que usaba la estufa este con las dos velas. Mamita querida, eso sí que gasta. Vos sabés que yo tengo una de esas. No, igual yo nunca prendo. Muy raro que prendo una estufa. Yo tengo la estufa que tiene, viste, las dos velitas en que vos la prendís y se pone naranja. Bueno, esa. Y una vez les voy a dar una recomendación. Parece que consumen de lo lindo esas estufas. La eléctrica, viste, es Liliana. No es la Lili de la radio, no es estufa Liliana. Que ya está por salir a la cancha en cualquier momento, ¿no? Sale la estufa Liliana, que es la bajita, cortita, que tiene dos velitas, bueno, enchufa, se pone todo naranja, por más que esté, vos apagas las luces y se ve la estufita ahí que alumbra como loco. Bueno, esa estufa eléctrica que tengo yo con las dos velitas, la compré, no sé, tiene como 6 años más o menos, pero como no la uso casi nunca, es muy, capaz que en invierno la prenderé capaz que 2 o 3 semanas, viene en la mitad del invierno capaz que ahí. Y una vez, como no tengo un enchufe cerca de la cama, mirá vos, ¿a quién le importa tu estúpida y miserable vida, Santiago? Bueno, es porque te quiero dar una enseñanza. Como no tengo enchufe cerca, porque esas estufas le hicieron tan bien, que tiene un cablecito así, que de un metro que tiene, puse una alargue, una zapatilla. Bueno, enchufé en la zapatilla el cargador del teléfono de un lado y la estufa con las dos velas en la otra punta. Enchufo las dos y eso conectado a una extensión encima que saqué para que tenga un enchufe más cerca. Bueno, me acuerdo que se ve que consume de lo lindo porque te había puesto las dos velitas, que por ahí empiezo a escuchar. ¿Viste? Yo estaba mirando tele, así que no me había dormido y se escuchaba. Yo decía, ¿qué es eso? ¿Qué es ese olorcito que se siente a plástico quemado? Cuando la zapatilla se estaba derritiendo todo, salí y se desenchufé todo. Decí que no se me rompió la estufa y tampoco el cargador, eso sí, la zapatilla no sirvió más. Y entonces a partir de ahí aprendí que si vas a enchufar una estufa eléctrica que consume un montón, sí o sí, prenda una sola velita si lo vas a enchufar a una alargue, ¿no? A una zapatilla, un prolongador eléctrico. Porque consume tanto que te me consumió la zapatilla. Un peligro. De decir que estaba despierto. Si no, ¿sabes qué, no? Y hasta ahí la historia del día de hoy. Santi, a nadie le importa. Una triste tu vida. Anda a tu casa. Dejate de joder. ¿A quién le importa?

12 del mediodía con 15 minutos. A ver cómo viene la consigna del día de hoy. Hay comentarios, eso me pone muy contento porque voy a tener que dejar de contar cosas de mi vida privada como la estufa y voy a poder leer algo de ustedes, para hacer tiempo. Consigna para vos. ¿Cuándo se disfrutan más las juntadas con amigos? ¿Saliendo a algún lugar o reuniéndose en la casa de alguno o alguna? ¡Contámelo, que es la consigna!

0: gracias a la gente que comenta la consigna del día de hoy. Ya los voy a leer. Hoy hablamos de, para vos, ¿cuándo se disfrutan más las juntadas con amigos? ¿Saliendo a algún lugar? ¿O reuniéndose en la casa de alguno? Coméntamelo. Facebook, esto suceda. Teléfono 3435-1376-18. Quiero escuchar a ver qué es lo que vos pensás.
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0: Esto que vamos a escuchar es un clásico. Pedro Aznar, Charly García, Tu amor.

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2: Vialidad. Cristina Fernández presentó un recurso de queja ante la Corte Suprema para evitar el decomiso de los bienes de sus hijos. La defensa de Cristina Fernández de Kirchner presentó un recurso de queja ante la Corte Suprema para frenar el decomiso de 19 bienes cedidos a Máximo y Florencia Kirchner en el marco de la causa Vialidad. El Tribunal Oral Federal 2 y la Cámara de Casación habían validado el remate de propiedades, incluyendo departamentos, casas y terrenos en Santa Cruz, por un monto superior a 684.000 millones de pesos. Los abogados sostienen que se trata de activos de origen lícito y denuncian una violación al derecho de propiedad. La Corte deberá resolver si admite el planteo.
1: Provinciales.
2: Granja Tres Arroyos sigue sin acuerdo. La negociación pasó a otro cuarto intermedio sin fecha definida. El conflicto en la empresa avícola Granja Tres Arroyos de Concepción del Uruguay continúa sin resolución. Tras una nueva audiencia en la Secretaría de Trabajo, las partes no lograron avances y se dispuso un cuarto intermedio sin fecha. Cerca de 1.000 empleados siguen sin cobrar parte de abril y la totalidad de mayo mientras la planta permanece cerrada. La firma evalúa una reapertura escalonada pero sin plazos definidos. En paralelo, el Consejo Deliberante aprobó una partida especial para asistir a los trabajadores más afectados por la crisis.
1: Locales.
2: Caso Airaldi. El Tribunal Oral Federal fijó audiencias para la recta final y el veredicto será en agosto. El juicio contra el productor rural Leonardo Airaldi por narcotráfico entra en su etapa final. El Tribunal Oral Federal de Paraná fijó audiencias que culminarán el 13 de agosto con la lectura del veredicto. El 12 de junio declarará un nuevo testigo y Airaldi ampliará su indagatoria. Luego la Fiscalía presentará alegatos el 19 de junio y las defensas entre julio y principios de agosto. Airaldi, detenido en Ezeiza, enfrenta dos causas por tráfico de cocaína y por liderar una organización narco desde Diamante. Junto a él están procesados otros 8 acusados.
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2: Venezuela. El chavismo duro rechazó una apertura política ante una renovada presión de María Corina Machado. El ministro del Interior, Diosdado Cabello, descartó cualquier transición política en Venezuela a 5 meses de la captura de Nicolás Maduro. La líder opositora María Corina Machado había reclamado desde Panamá una negociación democrática con mediación de Estados Unidos, incluyendo la liberación de presos políticos y el retorno de exiliados. Cabello fue tajante. Con ellos no está planteado nada y con ella menos. Mientras tanto, la presidenta interina Delcy Rodríguez impulsa reformas económicas y la oposición insiste en nuevas elecciones para recuperar la democracia.
1: Nacionales.
2: El gobierno asegura que Manuel Adorni presentará su declaración jurada esta semana. La Casa Rosada confirmó que el jefe de gabinete, Manuel Adorni, presentará su declaración jurada antes del 15 de junio, fecha que coincide con el inicio del Mundial 2026. El gobierno busca cerrar más de 3 meses de especulaciones sobre su patrimonio. Adorni deberá explicar compromisos por más de $725.000, incluyendo propiedades, viajes y vehículos. La justicia federal evalúa citarlo a indagatoria en causas que investigan el crecimiento de su patrimonio y vínculos con contrataciones estatales. Mientras tanto, el oficialismo intenta mantener la agenda legislativa activa con proyectos clave.
1: Regionales.
2: Crespo. Ponen en marcha una millonaria inversión de biogás en Crespo. En Crespo se firmó una carta de intención para desarrollar un proyecto de biogás con una inversión cercana a los $200 millones. La iniciativa, impulsada por la empresa Dos Bio junto a Caliza y Néstor Gastaldi e Hijos SRL, transformará residuos avícolas y porcinos en energía limpia y biofertilizantes bajo un modelo de economía circular. El secretario general de la Gobernación, Mauricio Colello, destacó el trabajo conjunto entre el sector público y privado, mientras que la secretaria de Ambiente, Rosa Hoffman, subrayó el impacto positivo en empleo verde y sustentabilidad ambiental.
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qué lindo tema. ¿Y este otro? Es de Carin León. 12 del mediodía con 27 minutos. A ver, compa, vamos a ver cómo viene la consigna del día de hoy.

0: Bueno, a ver qué nos decía la gente. Hoy dice, para vos, ¿cuándo se disfrutan más las juntadas? ¿Con amigos? ¿De compas? ¿Saliendo a algún lugar? ¿O reuniéndose en la casa de alguno? Y, por ejemplo, María Moreira nos decía, una juntada en cualquier lugar y momento siempre viene bien para renovar nuestra vida y los ánimos. Es como el combustible, te da más fuerza y muchas ganas. María Moreira, te estoy poniendo las opciones para que no tengan... Para que no tengan que... Es una u otra cosa. Pongo las opciones. Salir o en alguna casa. Es una o la otra. Y no me pongan, por favor, les pido. No me decía ahí el momento porque no importa el lugar, el sol siempre igual. ¡No!
1: Los buenos amigos siempre se apoyan en malos momentos.
0: Perdón, me exalté. Gracias, María, por ese comentario. Eso es cierto, es muy bueno. Una juntada en cualquier lugar y momento siempre viene bien para renovar nuestra vida. Lo comparto 100%. No importa el lugar. Un amigo es una luz. Le voy a poner, me encanta. Muchísimas gracias, María Moreira, por ese comentario que me has dado. Hay cosas que me encanta cuando me comenta la consigna. Nancy Jiménez, en la casa de alguno lo mejor. Pero claro, ¿sabes qué? Le voy a poner, me importa a María Moreira. Y le voy a poner, me encanta a Nancy Jiménez que me comentó la consigna. En casa, dice Neri. ¿En la tuya? Listo, dale, ahí vamos, yendo. ¿Qué cocinaste hoy, guiso? Dale, me encanta, Neri Frusi. José María Martínez. Y es mejor es siempre en la casa de uno. Estás más cómodo en general. Bueno, lo voy a poner entonces acá, me encanta. Laura Miller. En casa, ¿ves? María Moreira, ¿ves cómo se comenta la consigna? Dice, ¿en la casa de alguno o salir? ¿Ves cómo comentan? Así, ¿ves? Mejor en la casa de alguno. Mucha risa y compartir y pasarlo de día. Súper tranquilo. Muy bien. Ahí sí se comenta una consigna. Voy a poner, me encanta. Andrea Bentancur, en ese orden. ¿Cuál era el orden? ¿Saliendo a algún lugar? Ah, mira. Bueno, a él le gusta más salir en un lugar. Le voy a poner acá, me importa. Alicia Albornoz Closter. Cuando nos juntamos, nos divertimos. Trabajamos y nos divertimos. Nos juntamos y nos divertimos, ¿no? Ese es meme de los Simpsons. Pero si no ven los Simpsons, no saben de lo que estoy hablando. Pero estoy seguro que del otro lado hay alguien que sí lo va a entender. Alicia Algunos Cluster. Cuando nos juntamos, nos divertimos, ya sea en la casa o saliendo. La pasamos muy bien. Bueno, ni una cosa ni otra. Voy a poner, me importa. Muchas gracias, Alicia, por tu comentario. Ana Francisca. Mirá, cambiaste la foto de perfil. Mirá la foto de perfil de Ana Francisca Álvarez. Pero qué producción. ¡Hala! Mirá, le voy a poner me gusta la foto. No, porque tengo el Facebook de tu lado. Qué linda foto de perfil. Ana Francisca Álvarez.

Perdón, estábamos canciones ideales para la ducha. Bueno, muy bien, a ver qué nos puso Ana Francisca Álvarez con su nueva foto de perfil. Y ¿sabés qué? No voy a reaccionar, pero voy a hacer esto. Buena foto de perfil, Ana Francisca. Te ganaste este aplauso. Sigo con los comentarios. A ver, pará, vamos a leer. Claro, te dije la foto de perfil y no dije el comentario de Ana Francisca Álvarez, la mejor cocinera de Barrio Las Flores. Pero, che, a ver, vamos a ver. Hola Santi, bendecido martes. Yo en casa tengo dos grupos de amigas, las amigas del jardín y las amigas de gimnasia. Nos reunimos en la casa de ellas y por ahí también vamos a un comedor. ¿Y cuáles son las mejores juntadas? ¿En la casa de alguna o en un comedor? Lo voy a poner, me importa, Ana Francisca Álvarez. Nelly Databorda, saliendo a algún lugar. ¿Eh? Nelly le gusta, ¿eh? Hay que salir y ver gente. Rosana Ceballos, hola, hola Rosana Ceballos, buenos días para ti. De las dos maneras disfruto con amigos. No, no me digan el comentario políticamente correcto, que mientras que estén ellos está todo bien y la... Coméntenme qué es lo que les gusta a ustedes. A ustedes. Yo les pregunto y les doy las opciones. Una cosa o la otra. Hay que decidir y elegir, caramba. Ya entendemos que si nos juntamos con amigos es lo mejor. ¡Ya está! Eso ya está escrito. Tienen que decidir. Es que me imagino yo salir a comer, ¿no? Con usted. ¿Qué querés comer? No, elegí vos. ¡No, elegí vos! Perdón. Perdón. Todos los comentarios son bienvenidos. Y nos dice Rosana Ceballos. De las dos maneras disfruto con amigas, solo que en las juntadas en casa de familia podés extenderte más tiempo. Ah, bueno, entiendo entonces que es en la juntada de casa de familia. La cuestión es la juntada. Bueno, ahí está Nelida, la cuestión es la juntada. Muy bien, muchísimas gracias por ese comentario. Norma Martínez, reuniéndose en la casa de alguno. Pero claro, ¿ves? Ahí va, con decisión. Bien, Norma Martínez, le voy a poner, me encanta. Valeria Rivero, en casa, obvio, pero claro que sí, le pongo me encanta. Chef Susan, no tengo ni creo en las amigas. ¿Cómo es eso? No tengo ni... Le voy a poner mi asombra. Ni creo en los amigos, pero... ¿Cómo es un mundo sin amigos? Bueno, no voy... Le voy a poner mi asombra y hasta ahí llegamos. Y ahora voy a dejar una canción. Una canción que hace rato que no escucho. Te agradezco a vos que comentaste la consigna. Muchísimas gracias. Gracias por estar ahí del otro lado. Voy a esperar que sigan comentando, pero ahora pasamos a Abril Lavigne haciendo esto que es Complicated.

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Gracias a todos los que están del otro lado ahí de la 95.7, a todos los que comentan la consigna también. Y ya saben que yo hago los chistecitos, no es que me enojo, che. Saben que hago chistecitos nomás. Les agradezco por estar ahí del otro lado. ¿Para que tengo que contestar un mensaje?

Bueno, ya está en las redes sociales la nota de... Está la nota de... que le hice a Gabriela Ramírez, también está en redes sociales, la nota que le hice ayer a Quique, que la subí hoy. Mañana se va a publicar la que le hice a Pablo Millán, porque estamos ahí próximos a... próximos a lo que será la función en Bocato Bistró. Y mañana se van las entradas también, así que bueno, mañana está programada para que se suba esa nota. Estoy viendo los mensajes, muy positivos los mensajes ayer aquí, que me pone muy contento, ¿no? De la entrevista que hicimos ayer por el líder del periodista. Gracias. Bueno, ¿cómo va? ¿Ya están por comer? ¿Me imagino o no? Me imagino que ya deben estar preparando la comida. ¿Cómo va? A esta hora, ¿quién está? Ah, ¿qué pasó? Saludos a mi amigo Pancho, mi amigo personal Pancho, que tiene la despensa. Hace mucho, mucho que no llamas por teléfono, Pancho. Espero que estés muy bien. Te mando un fuerte abrazo, amigo. Gracias por escuchar toda la programación desde tempranito. También...

¿Quién más que no ha escrito hace mucho tiempo que yo no haya saludado? Bueno, no me acuerdo. Había alguien que yo dije, Dante. Dante es otro que hace mucho no manda. Así que si estás escuchando, Dante, te mando un fuerte abrazo. ¿Te acuerdas cuando me regalaste las mojarritas? María Drigli nos comenta la consigna. Nosotros generalmente nos juntamos en casa de alguna de las amigas y muchas veces en mi taller es grande y nos juntamos desde las 11 de la noche. Ah, no, de las 11 de la mañana hasta las 8 de la noche. Y a veces más. Es más íntimo y podemos hablar de lo que... Y claro. Una vez fuimos hasta 16 y me mandó una foto de lo que es el taller. Ah, pero ¿dónde lo metes? Está lleno de objetos, de pintura y de artes plásticas. Este sentá a comer en la mesa del... de la galería y tener al lado un pincel, después tener una pintura. Bajo a cocinar, ya no puedo escuchar. Ah, o sea que leí todo y recién a la de última me pone que no me puede escuchar. Leí todo lo que mandaste, María Drigli. Sigo con Jorge Blasón. Che, me parece a mí que no hay mucho clima del mundial. ¿Cómo que no? Para mí sí. Pasa que terminó tarde el... Imaginate vos, que Boca y la semana pasada estábamos todavía esperando que Boca clasificara a la Libertadores. Terminó tarde el torneo gozo, pero nada, sí, clima mundial. Yo, a muerte. Pasa que pasa que todos sabemos, ya estos tres partidos, después está fácil, después tiene que pasar las 16 y agua y después recién va a empezar. Como todos los mundiales, pero para mí sí. Bueno, eso sí, por ahí antes, cuando había más plata dando vuelta en la calle, sea esto bueno o malo, vayan algunos a ver, si pueden imprimir nomás y que haya plata en la calle, a mí no me dejas contento, pero bueno. Había más plata en la calle, entonces por ahí se veían que vendían más cosas. Igualmente se venden cosas del mundial. Ahí está ese clima. Pero sí, al haber más plata en la calle, por lo general veíamos que había más ventas, se vendían más camisetas, más bubucela y toda la cosa. Ahora medio que eso está un poco medio flojardo, ¿viste? Pero después los comerciantes que van a querer cambiar todo, hacer toda la modificación, dice por un mes, bueno. Sí, en ese aspecto quizás no hay clima mundial, no sé si a eso te referís. Ahora, si se siente que uno quiere que gane la selección argentina, obvio y claro que sí. 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En casa porque te quedas más tiempo y además es más barato, dice Betty. Bueno Betty, muchas gracias por comentar la consigna de hoy. Gran almuerzo a beneficios de bomberos voluntarios de Diamante. Domingo 28 de junio a las 12:30 horas en el Salón del Círculo Policial de Diamante en Pedro Serrano 69. Actuarán Jorge Gregoruti, Talón Zúñiga, Luciana Miranda. Ayúdanos a llegar a nuestro próximo objetivo, camión forestal. ¿Qué te parece, eh? Valor 30.000 pesos la tarjeta. Menú, choricitos con ensalada, pollo y cerdo a la parrilla. Y de postre, bueno, no dice el postre. Postre también hay. Llevar cubiertos no incluye bebida. Bueno, vamos a poner esto de estado así. Si alguien ingresa a mi estado de WhatsApp, lo va a poder ver.

Gracias a los que comentaron la consigna hoy. Muchísimas gracias. Quiero saludar a mis amigos acá. Ah, ayer, bueno, acompañé a los chicos, nos fuimos invitados a la... Ah, primero, bueno, agradezco ahí el municipio de Diamante que me ha invitado a que vaya ayer a lo que fue el primero, lo que fue la imposición del nombre de Luis Piojo Rey a las cabinas de transmisión del festival. Buena iniciativa, lo felicito, me puso bien. Yo estaba haciendo el programa, no asistí por eso. Bueno, después también agradezco al municipio de Diamante que me ha invitado para que vaya a un agasajo con los comunicadores. Ahí dijo, sí, Santi sí es comunicador, ¿eh? Después se olvida que soy comunicador, pero ahí se acordaron. Así que, obviamente, le agradezco la invitación, ¿eh? No fui. Pero bueno, gracias por la invitación. Es bueno que en alguna época se acuerden que soy comunicador y en otras épocas no. Por otro lado, también me invitaron de la parte de la prensa de Gobernación. Viste que por ahí yo le he hecho algunas notas a algunos ministros y funcionarios provinciales. Y me han invitado, así que fui anoche, fuimos ahí, participamos, fue Gino, fue Steffi también, fuimos los tres, hicimos la salida. Estuvo el gobernador Rogelio Frigerio, hicieron ahí un agapello y que estaba allí, ya que están acá, me voy a comer. Así que comí unos sándwiches, unas empanadas, comí todo lo que había, comí todo. Tomé algo, muchas gracias, qué sé yo, saludé al gobernador, le di la mano, ahí a la gente de prensa, que ha tenido buena onda la gente de prensa de provincia, mucha más que la buena onda que hay acá con esta gestión, pero de prensa de la provincia he tenido buena onda, así que también los saludé, les agradecí. Tuvimos un rato ahí y después nos pegamos la vuelta. Es lindo que valoren el trabajo de uno, que lo tengan en cuenta para eventos así. Estaban... Esto fue en el Museo Provincial. Ay, no, no es museo, es este... No me sale ahora el nombre. Bueno, ya me va a salir en algún momento. Queda ahí en calle Buenos Aires, frente a la Plaza San Miguel. Artes, Museo de Arte, ay, museo de Arte, es el Museo de Arte Provincial, una cosa así, no me acuerdo el nombre ahora. Que después voy a hacer una nota de eso porque cumple 100 años ahora en agosto, así que vamos a hacer con el Secretario de Cultura más adelante. Bueno, a lo que iba, la pasamos bien, es lindo que lo reconozcan, que lo inviten, la verdad que más allá de colores políticos, a mí nunca de provincia, nunca jamás, estando el gobierno anterior, jamás me invitaron de provincia, jamás me dieron para que haga una nota a un funcionario provincial. Y esta gente, lo tengo que decir, me han tenido en cuenta. Una vez yo me reuní con la gente de la provincia de acá, tuvimos una reunión con quien tiene que ver con la prensa de la provincia y en algunas cosas hablamos, de acuerdo, otras no, pero hablamos y me... Cuando he solicitado hacer alguna nota a algún funcionario provincial he podido hacer la entrevista, eso se agradece. Más que nada a Fermín y toda la gente. Y bueno, entonces ayer acepté la invitación y nos fuimos para allá y pasamos un lindo momento, un lindo agasajo, ¿no? Lo tenés, tener el gobernador de la provincia, tener algunos funcionarios provinciales y después de los medios de la, no sé, los que más consumidos estaban todos ahí, ¿viste? Los que más se consumen en la provincia estaban ahí, sí, bueno, pues, mucho cholulaje, no te voy a mentir. Ese fotito acá, fotito allá, más así que foto. Yo fui, comí algo, tomé algo y la pasamos bien y les agradecí por haberme invitado. Bueno, dicho todo esto, me despido.

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Dicho todo esto, me despido hasta mañana. Gracias a los que estuvieron del otro lado de la 95.7, a vos que estás firme como rulo de estatua, gracias gigante. A vos que mandás mensajes, comentás la consigna, gracias enorme y eterno. A vos, sí, a vos te digo que me escuchas el programa, pero no... pero no escribís un gracias chiquito. Abracen mucho. Si pueden, jueguen con sus hijos. Hablen con sus mascotas. Adopten a las mascotas. No compren perritos. Hay muchos para adoptar. Abracen mucho. Pórtense bien. Bailen como si nadie los viera. Escuchen buena música. Y hasta que todo esto suceda, nos encontramos mañana a partir de las 10. Mi nombre es Santi Cáceres. Gracias, familia Diamante FM. Gracias, auspiciante, por confiar en mi trabajo. A todos los que están del otro lado, ¡muchas gracias! Mañana a las 10 los espero. Ahora sí, me despido. Coman sus vegetales, tomen mucha agua. Me voy con esta linda versión que hizo los Heyback en Vélez, de este clásico de Creedence. ¿Puedes ver a través de la lluvia o algo así era? Lo escuchamos, esta linda versión, y hasta mañana. Chau, chau. Disfrutad.

0: dice.
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0: Muchas gracias. Gracias, Perico. Felices 30.
1: Gracias.
0: Andrés Ciro Martínez, un aplauso enorme para él. Gracias, México.

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1: El martes en toda la provincia. Te espera cielo mayormente nublado y temperaturas entre 11 y 19 grados en Paraná, La Paz, Victoria, Nogoyá y Diamante, mientras que en Concordia, Federal y Federación las condiciones serán similares. En Gualeguaychú, Gualeguay y Concepción del Uruguay la máxima apenas alcanzará los 16 grados. El clima seguirá inestable y con descenso marcado de temperaturas hacia el jueves.
2: Departamentales.
1: Rebaseao repasó las intervenciones policiales del fin de semana en el departamento de Diamante. El subjefe departamental de policía, Sebastián Rebaseao, detalló las principales actuaciones del fin de semana, entre ellas un fallecimiento en Strobel, allanamientos por narcomenudeo en barrio Palermo con 4 detenidos y el recupero de una garrafa robada en Diamante. También se reforzaron controles en rutas y zonas rurales, se asistió a una beba descompensada en Strobel y se registró un accidente en General Ramírez con una motociclista lesionada. Además, en Libertador San Martín se secuestró droga lista para la venta y se identificó un joven de 25 años.
2: Deportes.
1: Lionel Scaloni confirmó que Lionel Messi jugará el amistoso de la selección argentina con Islandia. En conferencia de prensa, Lionel Scaloni confirmó que Lionel Messi estará presente en el amistoso frente a Islandia, aunque aún no definió cuántos minutos jugará. El encuentro se disputará este martes 9 de junio a las 22 en Alabama, Estados Unidos, y será el último partido de preparación antes del Mundial. El DT también informó que Montiel, Molina y Nico Paz están disponibles, mientras que Leandro Paredes se sumará en los próximos días. La única baja confirmada es Leonardo Valerdi, lesionado y desafectado de la lista.
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0: nacionales.
1: Brasil suspendió la primera vacuna de dosis única contra el dengue. Investigan dos muertes sospechosas. El gobierno brasileño anunció la suspensión temporal de la vacuna de dosis única contra el dengue desarrollada por el Instituto Butantan tras detectar dos muertes sospechosas y un caso grave entre más de 500.000 de dosis aplicadas. Aunque no hay pruebas de relación directa, el Ministerio de Salud decidió frenar la campaña por precaución. La vacuna había mostrado una eficacia del 91% en ensayos clínicos y era considerada clave para acelerar la inmunización masiva. Brasil es uno de los países más afectados por el dengue, con miles de muertes registradas en los últimos años.
0: Nacionales.
1: El gobierno busca acelerar la reforma laboral y apunta a renegociar más de 100 convenios colectivos vencidos. La Secretaría de Trabajo

0: De canto, música y danzas folclóricas argentinas con sabor a las cosas nuestras. La cita será en el Salón Esperanza desde las 14 horas y contará con la participación de casi 30 delegaciones de distintas localidades entrerrianas. El evento se extenderá hasta la medianoche con entrada a 5.000 pesos, sorteos y servicio de cantina. Además, habrá feria de artesanos y emprendedores con productos típicos. La propuesta busca celebrar la cultura popular y reunir a jóvenes hacedores en una jornada de música y tradición.
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1: Nacionales.
2: Vialidad. Cristina Fernández presentó un recurso de queja ante la Corte Suprema para evitar el decomiso de los bienes de sus hijos. La defensa de Cristina Fernández de Kirchner presentó un recurso de queja ante la Corte Suprema para frenar el decomiso de 19 bienes cedidos a Máximo y Florencia Kirchner en el marco de la causa Vialidad. El Tribunal Oral Federal 2 y la Cámara de Casación habían validado el remate de propiedades, incluyendo departamentos, casas y terrenos en Santa Cruz, por un monto superior a 684 mil millones de pesos. Los abogados sostienen que se trata de activos de origen lícito y denuncian una violación al derecho de propiedad. La Corte deberá resolver si admite el planteo.
1: Provinciales.
2: Granja Tres Arroyos sigue sin acuerdo. La negociación pasó a otro cuarto intermedio sin fecha definida. El conflicto en la empresa avícola Granja Tres Arroyos de Concepción del Uruguay continúa sin resolución. Tras una nueva audiencia en la Secretaría de Trabajo, las partes no lograron avances y se dispuso un cuarto intermedio sin fecha. Cerca de 1,000 empleados siguen sin cobrar parte de abril y la totalidad de mayo, mientras la planta permanece cerrada. La firma evalúa una reapertura escalonada, pero sin plazos definidos. En paralelo, el Consejo Deliberante aprobó una partida especial para asistir a los trabajos el 19 de junio y las defensas entre julio y principios de agosto. Airaldi, detenido en Ezeiza, enfrenta dos causas por tráfico de cocaína y por liderar una organización narco desde Diamante. Junto a él están procesados otros 8 acusados.
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3: No, no queda más, pero es como otro corte.
4: No, pero vamos a mandar uno, ¿no? Sí.

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Cuba y se sintió fuerte en La Habana. Un sismo de magnitud 6.1 se registró este lunes frente a la costa occidental de Cuba y se sintió con intensidad en La Habana durante unos 20 segundos. El temblor obligó a los habitantes a evacuar edificios, aunque la

0: Las autoridades confirmaron que no se reportaron víctimas ni daños materiales. El epicentro se localizó en el mar, a 142 kilómetros de Pinar del Río, y también fue percibido en zonas de Florida. El fenómeno ocurre en medio de la grave crisis económica y social que atraviesa la isla, marcada por apagones de hasta 20 horas diarias y fuerte deterioro edilicio.
1: Nacionales.
0: Médicos de cabecera y odontólogos de PAMI inician un paro de 72 horas. Profesionales que atienden a afiliados de PAMI comenzaron este lunes un paro nacional de 72 horas en reclamo de una actualización urgente de los honorarios. Denuncian que los valores actuales dificultan sostener las prestaciones y afectan la atención de jubilados y pensionados. Bajo las consignas honorarios justos, atención de calidad y defendamos la salud de nuestros adultos mayores, convocaron además a una manifestación este miércoles al mediodía en las distintas sedes de PAMI del país.
1: Provinciales.
0: Vergara defendió la reforma previsional. No estamos quitando derechos. El senador

0: Mantendrá el 82% móvil la movilidad jubilatoria y convocó a gremios y sectores sociales para debatir propuestas en el Senado entrerriano.
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2: Venezuela, el chavismo duro rechazó una apertura política ante una renovada presión de María Corina Machado. El ministro del Interior, Diosdado Cabello, descartó cualquier transición política en Venezuela a 5 meses de la captura de Nicolás Maduro. El líder opositora María Corina Machado había reclamado desde Panamá una negociación democrática con mediación de Estados Unidos, incluyendo la liberación de presos políticos y el retorno de exiliados. Cabello fue tajante. Con ellos no está planteado nada y con ella menos. Mientras tanto, la presidenta interina Delcy Rodríguez impulsa reformas económicas y la oposición insisten nuevas elecciones para recuperar la democracia.
1: Nacionales.
2: El gobierno asegura que Manuel Adorni presentará su declaración jurada esta semana. La Casa Rosada confirmó que el jefe de gabinete, Manuel Adorni, presentará su declaración jurada antes del 15 de junio, fecha que coincide con el inicio del Mundial 2026. El gobierno busca cerrar más de 3 meses de especulaciones sobre su patrimonio. Adorni deberá explicar compromisos por más de $725,000, incluyendo propiedades, viajes y vehículos. La justicia federal evalúa citarlo a indagatoria en causas que investigan el crecimiento de su patrimonio y vínculos con contrataciones estatales. Mientras tanto, el oficialismo intenta mantener la agenda legislativa activa con proyectos clave.
1: Regionales.
2: Crespo. Ponen en marcha una millonaria inversión de biogás en Crespo. En Crespo se firmó una carta de intención para desarrollar un proyecto de biogás con una inversión cercana a los $200 millones. La iniciativa, impulsada por la empresa Dos Bio junto a Caliza y Néstor Gastaldi e Hijos SRL, transformará residuos avícolas y porcinos en energía limpia y biofertilizantes bajo un modelo de economía circular. El secretario general de la Gobernación, Mauricio Colello, destacó el trabajo conjunto entre el sector público y privado, mientras que

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